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0: En Radio Swing, esta es la hora.
1: 7:39.
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0: 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En Radio Swing, esta es la hora. 6:08. 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
1: Buenos días. Cada vez más se va cortando el tiempo. El tiempo no espera, señores. Cada vez más se va haciendo chiquito y el tiempo. Estamos 11 de septiembre del año 2026. Estamos a puertas de las elecciones regionales, a puertas de las elecciones provinciales y distritales. ¿Qué tal? ¿Cómo han amanecido? Frescos, de verdad. Qué rica lluvia, señores. ¡Qué rica lluvia! En la madrugada pues se sentió una lluvia, ¿no?, bonita, que ha refrescado todo el panorama, señores, de nuestro distrito de Manzamari. Las plantas sobre todo se han beneficiado de estas lluvias. La polvadera de todos los días, oiga, esa polvadera de nunca terminar. Realmente pues la polvadera se introduce en todo, señores. Está igual que la polio. No, de verdad, por más que tengas la oficina cerrada, la oficina con llave, ¿no?, pongas ahí los limpiazapatos, etcétera, siempre está entrando la polvadera. Siempre se está introduciendo la polvadera y de eso, bueno, pues se encargó la lluvia el día de hoy, ¿no? Un poquito que le ha remojado a la polvadera. Y también nos sentimos más frescos, fresh, en esta mañana de hoy, fin de semana, viernes, último día de clases para nuestros jovencitos. Tienen que hacerlo con bastante fuerza el día de hoy, porque hoy día es viernes y ya prácticamente en los colegios es el último día de clases. Bueno, sábado, domingo descansan para reincorporarse nuevamente el día próximo lunes. Estamos en el mes de la primavera, en el mes de la juventud. Vamos dando la cordial bienvenida a todo el equipo de prensa. Ya está Maruja Lara, como siempre, bien temprano, señores, acompañándonos también el programa Erickson Lazo a través de las multiplataformas, redes sociales, que también nos acompañan todos los días. Bueno, hoy día, ¿qué dice la agenda? Pero primero vamos a saludar a Maruja Lara. Maruja, buenos días, gusto en saludarla. ¿Cómo está usted?
2: Pedro, muy buenos días también con toda la población. Saludamos a todos nuestros amigos a estas horas de la mañana. Bienvenidos a Prensa Popular. El día de hoy se está celebrando el Día del Contador Público, señoras y señores. Sí, el día de hoy estamos celebrando este día. Y también estamos recordando con mucha tristeza, señoras y señores, lo que ha pasado.
1: El atentado.
2: Bueno, terrible. Vamos a estar de repente, ¿no?, recordando algo, momentos donde nadie se imaginaba, distintos siguientes, que no todavía existían los terroristas y habíamos supuestamente de nuestra mente sacado ese nombre, pero llegó estos terroristas, derribó dos torres gemelas. Señoras y señores, así que esto pasó en Estados Unidos. Más adelante, estimados oyentes, estaremos hablando sobre este tema, pero desde acá saludamos a todos nuestros amigos que ya están siguiendo y están conectándose con Prensa Popular, a nuestros amigos de Facebook, a nuestros amigos que están en la radio. Muchísimas gracias, Centro Poblada, Comunidad Activas, Vecinos de Distritos. Muchísimas gracias por esa preferencia. Así que también un poquito, siquiera algo para algo, ¿no? Nos está subiendo ya el sueldo. ¿Y desde cuándo van a empezar a cobrar este sueldo? Desde el mes de octubre. Pasó la voz, ya van a recibir un 100 soles más, siquiera para un desayuno más.
1: 100 soles, ¿no?
2: Imagínese, 100 soles más, ya van a empezar a recibir. ¿Pero desde cuándo? Desde octubre, señoras y señores. Más adelante, ampliación de información. Bienvenidos, así que vamos primeramente al segmento de la reflexión.
1: Así es, vamos a ir al segmento de la reflexión, señoras y señores. Hay que dar gracias a Dios. Bueno, mientras el Estado nos da un miserable 100 soles, ¿no? Miserable 100 soles, señores. Dios nos regala la vida completa. Yo no sé si la vida tendrá precio. ¿Cuánto costará la vida de uno, señores? De algunos no vale nada. No, pero aún así, la vida de Dios es la vida, distinto hasta de los animales. Dios nos perdone, pero hay que darle gracias por la vida. La vida y la salud que van de la mano. Con ello usted puede chambear, puede trabajar, puede divertirse, puede gozar de la vida cuando tiene salud. Pero en la mañana Maruja decía, y algo muy cierto, cada ser humano anda con su enfermedad, ¿no? Otros están con cáncer al pulmón, otros tienen de repente deficiencia renal, otros están mal del hígado, otros están mal del páncreas, otros están mal del útero, otros están mal del ovario, están mal de las mamas, están mal con la próstata. Cada ser humano, señores, anda con su enfermedad. ¿Y por qué no darle gracias a Dios? Cuando usted vea a un humano caminando, piense que tiene una enfermedad. Piense, piense. Esta señora tendrá su enfermedad, ¿no? Ah, sí, este señor también tendrá su enfermedad. Cada uno anda quipichado su enfermedad. Claro que no nos quejamos, no decimos me duele, pero por dentro está la enfermedad. Y hay que darle gracias a Dios porque nos está dando todavía la vida, nos está dando la salud. No hay que ser malagradecidos. Vamos al segmento de la reflexión. Maruja Lara, como siempre, nos trae la voz autorizada del segmento de la reflexión. Palabra de Dios.
2: Palabra de Dios. Sí, Señor, hijo mío, si recibieras las palabras y mis mandamientos, dice el Señor, y guardaras dentro de ti, haciendo estar atento a tu oído la sabiduría, si inclinaras tu corazón a la prudencia, si clamaras a la inteligencia y a la prudencia dieras tu voz, así como la plata buscas y la escudriñas como tesoro, entonces vas a entender el temor de Jehová y hallarás el conocimiento de Dios. Porque Jehová da la sabiduría y de su boca viene el conocimiento y la inteligencia. Él provee, da sana sabiduría y da a los rectos ese escudo, el que camina rectamente. Él es el que guarda tus veredas del juicio, el que preserva el camino de tus santos. Entonces entenderás justicia, juicio, equidad y todo buen camino. Palabra de Dios.
1: Gracias, Maruja, por el segmento de la reflexión. Estamos en una temporada de elecciones. Bueno, y algunos ya están alistando su pañuelo, ¿no? Están alistando su pañuelo porque tanta plata que están invirtiendo, señores, y lo más triste es que no van a ganar. Eso es lo más triste. No van a ganar y van a tener que postergarse, pues, acá 4 años más que tiene que pasar. Algunos van a madurar, van a dejar de ser soberbios, otros van a envejecer más, ¿no? Ya más viejito, de repente con su bastón va a querer participar de las próximas 4 elecciones que se viene para el distrito de Masamari. Pero la vida continúa.
0: 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En Radio Swing, esta es la hora. 6:16.

0: Seremos los espectadores, señoras, señoras y señores, somos espectadores. Como medio de comunicación responsable estaremos viendo de aquí desde el segundo piso. Estaremos escuchando gemidos, lamentos, tristezas, decepciones y también traiciones. Este 4 de octubre, señoras y señores, haremos transmisión en vivo y en directo con nuestras unidades móviles. Siempre primeros en la noticia, saldremos al campo de batalla, señores. Ya todo está preparándose aquí también desde antemano. Transmisiones a través de las redes sociales, a través de la radio también. Todo un equipo de prensa popular estará trabajando este 4 de octubre, señoras y señores, dando el flash informativo. Bueno, y el día de hoy tenemos un invitado, un hijo mazamarino que también está candidateando, bastante joven, ¿no? Pero con mucha experiencia laboral en la función pública. Conoce bastante cómo se teje y se maneja el entorno político, el entorno de gestión municipal. Eso es lo que queremos. Lo que Mazamari quiere es que no se retrase, señores, en el tiempo ni en el espacio. No estamos de acuerdo con que se tenga que postergar Mazamari. Nuevamente retroceder ya no creo que sea, pues, en qué cabeza caería que vamos a retroceder nuevamente, sabiendo que ya han tenido algunas oportunidades, ya han sido regidores y nunca han hecho nada, señores, ¿no? Como regidores que han sido y han tenido oportunidad, nunca han hecho nada bueno por el distrito de Mazamari, pero aún así nuevamente quieren la leche del pueblo. ¿Qué es la leche? La plata del pueblo. Quieren vivir con la plata del pueblo. Con esa platita han hecho su empresa. Con esa platita han hecho su cafecito, su cacaocito. Ahora son empresarios con la plata del pueblo, señores. Pero como no han hecho nada en su gestión, entonces la población ya se está informando quiénes son estos dos regidores, ex regidores, que nuevamente quieren volver a la palestra. Los han jalado. Bueno, como no hay otros, ¿qué hacemos? Pues pensemos en algo, ¿no? Entonces por ahí las ideas maquiavélicas han dicho, no, jálalo nomás, ¿qué vamos a hacer? La cosa que se complete el cuadro. Y así hay muchos candidatos que están en esa misma perorata, han jalado gente que no suma. Por eso es que el día de hoy va a llegar Levi Campos y nos va a traer sus regidores, a quienes vamos a conocer si realmente le suma o le resta al señor Levi Campos, señores. Bueno, si le suma, bien por el equipo, porque nosotros queremos el equipo. Este es como un equipo de fútbol. Jugador que no juega, no lo voy a tener pues en la cancha, ¿no? El director técnico tiene que ser al toque, decir, ¿sabes qué? Tú no me sumas aquí. Bueno, un paso a un costado, o cambiamos de jugador. No sé, trato de ver la forma como enmendar ese espacio, ese vacío, ese hueco que me va a dejar en mi campaña, que me va a dejar de repente mal visto, mal parado. Sí, porque ya estamos, algunos candidatos ya están mal vistos, ¿eh? Están mal vistos por la gente que están llevando, señores. Hoy día estaremos conociendo al señor Levi Campos, a sus regidores. Maruja Lara.
1: Bueno, en unos minutos más está llegando nuestro amigo Levi Campos, sus regidores, para saber y conocer quienes lo acompañan, porque también se tiene que conocer a los regidores. Muchas veces vemos a la cabeza nomás, hablamos bastante de la cabeza, pero ¿quiénes están acompañando? ¿Quiénes son los regidores? ¿Son gente que realmente suma al equipo, o es que no, en vez de sumar le resta puntos? Eso es muy importante. Tiene que llevar una persona idónea, una persona que realmente está limpio de polvo y paja, una persona que suma al distrito de Mazamari, que va a fiscalizar y más no se va a coludir con su gente. Para eso se lleva regidores, una persona que le va a sumar y a llevar, distintos oyentes, a conllevar los destinos de nuestro distrito de Mazamari. Que un regidor sea siempre comunicativo y que no se quede en el silencio, porque muchas veces sí hemos tenido regidores que poco o nada han comunicado, y queremos también regidores con la disposición del tiempo correspondiente de que distintos oyentes estén a favor de la población y que no me vayan a decir que no, yo estoy trabajando, soy médico, soy maestro, estoy llevando así. Entonces, ese regidor no tiene el tiempo disponible para que pueda estar fiscalizando.
0: A ver, vamos a poner un ejemplo de regidor. Ustedes se recuerdan aquí en Mazamari que hemos tenido un regidor que se llamaba Shishako. ¿Se acuerdan ustedes de ese regidor Shishako o no? Ese regidor Shishako lo han llevado, lo han rellenado para que no quede hueco. Y este regidor se pasaba durmiendo, se pasaba en fiestitas, en borracheras. Así recibía su plata este Shishako, ¿no? Entonces con eso ha vivido 4 años. ¿Qué ha hecho por el distrito de Mazamari? Hay que poner ejemplos. Ahí está Shishako. Este Shishako que se ha pasado en la vida pues bartoleando nomás, pero que lamentablemente no le ha sumado nada pues al candidato, ¿no? No le ha sumado nada comparativamente con otros regidores que sí han gestionado, regidores que han puesto la energía eléctrica, regidores que se han preocupado por la basura, regidores que han hecho varias cosas que quedan en el recuerdo, y vamos a buscar esos buenos regidores. Por ejemplo, a la regidora Karina de la actual gestión, a quien la felicitamos, porque por lo menos Karina, señores, esta regidora le ha sumado a Johnny, ¿no? En algo le ha hecho quedar bien, ¿no? Entonces, esa gente se busca, esa gente hay que buscarla para sumar, señores. No hay que buscar Shishakos, o sea, basta de Shishakos. ¿Y cuántos Shishakos y Shishakas habrán, ¿no? Que ya iremos descubriendo más paulatinamente. En unos instantes estamos con Levi Campos.

0: popular.
1: Ahí estamos con Levi Campos, señoras y señores, un aviso político contratado y definitivamente estamos a la espera ya de unos instantes.

0: Falta poco, despierten, por favor, a ver si me ponen la corneta. Hay que despertar porque estamos durmiendo. Yo no sé en quién estamos confiados. Hay que levantarse con esos ánimos de progreso, señores, de seguir adelante. Igual, gane quien gane, uno sigue trabajando igual. Gane quien gane, partido que gane. He votado por Keiko, pero ¿qué, Keiko, qué me da? Otros dicen, yo he votado por JP. Ahí está, pues, JP. ¿Qué te da? Fuese quien fuese el ganador, señores, el pueblo sigue trabajando. Igual te vas a seguir madrugando. Igual te vas a seguir ya levantándote a las 4 de la mañana, 3 de la mañana. Igualito vas a ir a la chacra, vas a lampear, vas a machetear, vas a podar, vas a sembrar. Igualito, señor. Lo único que pedirán son maquinarias, apoyo para el agricultor.
1: Mucho cuidado con esa promesa de algunos que están prometiendo que si yo de llegar vas a trabajar en la municipalidad, que si yo de llegar te voy a no dar tal cual cosa. Entonces, imagínese. Imagínense, la comuna Mazamarina ya está repleto de trabajadores, se van a llegar más trabajadores. Entonces hay que tener mucho cuidado, no crea usted, señor, señora, de que si llega a la municipalidad, tu hijo va a trabajar, tú también vas a trabajar, el otro señor también va a trabajar, toda la familia se va a beneficiar.
0: Tu no, marido va a ser guachimán, yo le voy a mandar al botadero de basura, y, o sea, te prometen todo.
1: Demasiado, entonces mucho cuidado, deja de estar... que le puedan sorprender, que eso no va a pasar, que eso no va a pasar. Si usted realmente quiere apoyar a un candidato, pues sea una persona que también pide nada, ¿no? A cambio nada, porque al final y al cabo, los únicos que se van a beneficiar acá muchos son los proveedores. ¿Ah? Son proveedores, se está viendo de uno y de otro, son proveedoras que están moviendo las campañas políticas de cada uno de los candidatos. Y pues ahí van ellos a sacar, ¿no? Van a sacar en beneficio. Así que de eso se trata, de que ahí invierten una aguja y sacan una barreta, esto va para todos. Y lo único que quiere la población es que avance nuestro distrito de Mazamari. En obras, en proyectos, que haya, distritos oyentes, más pistas y veredas, que se dé mantenimiento de sus carreteras a todos nuestros amigos agricultores, porque ellos siempre se están pidiendo el mantenimiento o el asfaltado de sus carreteras, y eso es lo único que piden. Y espero que los regidores estén sumándose, apoyando para que su líder, ¿no? Su líder pueda ser, distritos oyentes, esa persona gestor de que esté caminando y pidiendo carreteras para los ramales, para todos los lugares que necesita. Y en especial, ¿no? Hay algunos sectores que están necesitando puentes, porque cada invierno que llega es un dolor de cabeza para nuestros hermanos agricultores. Entonces, quieren carreteras.
0: Cortito y bonito.
1: Quieren carreteras, señores.
0: Vamos con
1: señores.
0: Noticias, a ver qué dice la información. Bueno, algunos ya están tristes porque saben que no van a ganar en estas elecciones ni con todas esas promesas de que te voy a dar chamba, que vas a ser guachimán, vas a ser serenazgo, tú vas a ir al botadero, tú vas a entrar por abajo por este, ¿cómo le llaman a este programa? Te ofrecen todo, señores, áreas verdes, áreas secas, etcétera, etcétera. Esas son promesas de campaña. Una vez que ingresan, ni te miran, ni siquiera te recuerdan. ¿Quién eres? Te va a decir. No, tú no has votado por mí, dice, mentira, tú no has votado por mí, así que no te conozco. Vamos con la información. Hoy, el día de hoy, 11 de septiembre del año 2001, hubo un atentado en los Estados Unidos, señores, murieron miles de latinos. Muchos peruanos también han muerto porque trabajaban en las Torres Gemelas, así que no podemos ser ajenos a lo que ha pasado en el mundo. No podemos decir, esta agua no ha de beber, porque también nos puede pasar aquí en el Perú, y en el Perú ha pasado muchas cosas graves. Pero este ha sido el atentado más grande que ha tenido el mundo, y especialmente Estados Unidos. Vamos arrancando con un poco de la historia del mundo también, que nos recuerda que el año 2001, un 11 de septiembre, se volaron dos torres gemelas, dos aviones se estrellaron contra estas torres, ocurrieron los atentados. Un 11 de septiembre, una serie de ataques terroristas suicidas en Estados Unidos perpetrados por este grupo terrorista denominado yihadistas o Al-Qaeda, señores, fueron quienes estrellaron estos dos aviones contra estas dos torres que prácticamente ¿no? Generaban buenos recursos económicos para los Estados Unidos. Ahí había plata, una mina que fue destruida, ¿no? Estas Torres Gemelas. 19 terroristas, según la información, 19 terroristas secuestraron 4 aviones comerciales en pleno vuelo. 2 aviones impactaron contra las Torres Gemelas del World Trade Center en Nueva York, en Estados Unidos. Un tercer avión se estrelló contra el Pentágono de Virginia, cerca de Washington, D.C. Un cuarto avión, el vuelo 93 de United Airlines, cayó en un campo de Shanksville, en Pensilvania, luego de que los pasajeros se enfrentaron a los secuestradores, señores. ¿Cuántas víctimas han muerto? Más o menos 2.977.000 víctimas que murieron, personas inocentes, entre niños, ancianos, además de los 19 terroristas. ¿Cuál ha sido el impacto global? Los ataques cambiaron la política de seguridad internacional, la aviación civil y la geopolítica mundial, señores, de esas décadas. En otras palabras, pues, un 11 de septiembre del año 2001 fue el atentado de las Torres Gemelas en los Estados Unidos por los terroristas de Al Qaeda. Bien, eso es por una parte de la historia del mundo. Ahora, ¿qué también estamos celebrando, Maruja, el día de hoy? ¿A quién estamos saludando? A ver. Hoy están celebrando los contadores. Así es, un saludo para el contador Oriol, nos dicen acá, para Oriol. Lo están recordando como buen contador. Él es contador, pues es contador de fichas. Le gustan las fichas. Hoy está celebrando Oriol, el que se llevó la data a su casa. ¿Para qué se habrá llevado la data a su casa? Bueno, nos recuerdan también aquí, dice, se llevó la data a su casa, Oriol, dice. 6:31, señores, el día de hoy tenemos entrevista y conoceremos a los regidores de Levi Campos. Así que
1: Mientras estamos esperando, es Dios, ahorita nosotros hacemos la invitación para el día de mañana. Sí, señoras y señores, mañana es este concurso nacional de danzas y estampas folclóricas, La Conquista del Paraíso, Paraisota, Tipay 2026. Sí, es muy bonito ver cómo distintos oyentes empiezan, pues, ¿no?, a enseñar la cultura de diferentes partes de nuestro querido Perú. Están llegando de Huancavelica, están llegando de Lima, están llegando de la ciudad incontrastable, de Tarma, están llegando de Jauja, en

entonces hacemos la invitación para el día de mañana, sábado 12 de septiembre, más de 12,000 soles en premio que se está llevando a cabo en esta, ¿no?, en este concurso nacional de danzas y estampas folclóricas, señoras y señores. Invitamos a toda la población para que pueda estar atentos y presenciar este concurso nacional de danzas. 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

0: A puertas ya de las elecciones, señoras y señores, se viene este 4. Prácticamente ya faltan casi 21 días nomás. 21 días calendarios para que usted decida, ¿no?, por quién tenemos que elegir. Y bueno, pues vamos a elegir a un gobernador regional. Definitivamente quien va a jugar un papel muy importante en el gobierno regional. Y también nos compete a nosotros, porque también, ¿no?, también a la Selva Central viene, señores, el apoyo de gobierno regional. Cuando hay un gobernador que tiene sentimientos para la Selva Central. Antes a la Selva Central nos trataban pues como el patio trasero, ¿no? O sea, no pesaba nada la Selva Central. Decían, no pasa nada con la selva. Pero de ahí en adelante se han dado cuenta de que sí pesa la Selva Central. De que sí la Selva Central elige a un gobernador regional, señores. He ahí, para muestra, basta un botón, este señor Ángel Unchupaico Canchumani ha sido elegido por la Selva Central como gobernador regional, ¿no? Entonces, ahí se han dado cuenta de que no solo la región Junín pone gobernadores regionales, sino que también la Selva tiene una decisión muy importante. Es por eso que ahora han visto pues que la Selva sí, ¿no?, da votos. Entonces, están veniendo con sus ofertitas, están veniendo con algunas patrañas, mentiras y engaños. Tal es el caso de este señor Orihuela, por ejemplo, que no ha hecho el hospital de Satipo. Un tema muy importante para todos nosotros, todos los seres humanos de la Selva Central. ¿Cómo nos ha podido dejar sin hospital, señores? ¿En qué cabeza le ha caído a este que ahora nuevamente quiere volver a la palestra política? Dice que quiere ser gobernador. ¿Cómo puede volver? ¿Con qué cara puedo regresar yo a mi casa después de haberme portado mal con mis padres, con mis seres queridos? ¿Todavía voy a tener la conchudez de volver a pedir votos? Pero es así. La conchudez, la que no tienen vergüenza, señores, está haciendo de que este Fernando Orihuela, alias la Uchulu, nuevamente esté queriendo volver a engañar a la Selva Central. Pero la Selva ya le ha dicho definitivamente, hay que comenzar por la salud, porque la salud es más importante que mi trocha carrozable. La salud es más importante que pedir una máquina para hacer mi carretera, porque ¿qué tal me da una enfermedad grave y no tengo plata? Entonces, el médico lo único que te va a decir, no, te tienes que ir a Lima. No, tu enfermedad no hay aquí en la selva, no hay ni en Huancayo. Tienes que irte a Lima a un especialista. O tienes que irte a la provincia de Satipo, por lo menos, porque ahí te pueden atender los médicos. Pero aquí en Masamari no tenemos especialistas, no hay médicos, señores, aquí en Masamari. Acá uno se puede morir tranquilamente, ¿eh? Tranquilito nos podemos morir acá, porque no tenemos hospital. Entonces, este es el Fernando Orihuela. Pero ahora está haciendo una campaña millonaria, señores. ¿De dónde saca tanta plata, no? Tanta plata han sacado sus movimientos bancarios de este sujeto. Y lo más extraño es que no ostenta empleo alguno. O sea, no trabaja, pero tiene plata. Solo se puede evidenciar un contrato por tan solo 5 meses en diciembre del año 2024, de abril 25, así mismo después de haber gobernado a la región Junín hasta el 2022. Nunca desarrolló un trabajo conocido excepto lo antes señalado. Ahora, ¿qué está haciendo también este burro caballo, señores? Sósimo, el hospital ni siquiera le ha puesto un veredicto, ni siquiera ha ido al hospital a ver qué decir. Oiga, verdad, la provincia, siendo provincia, no tienen un hospital aquí los de la selva. ¿A dónde van a ir el día que les pasa algo, una enfermedad o algo que les ocurra? ¿Dónde los vamos a llevar? No ha dicho tampoco a Sósimo, no le ha interesado tampoco a Sósimo el tema de hospital. Ahora, en Pangúa quiere inaugurar un hospital que no tiene agua, que no tiene desagüe. Señores, así se están comportando estos candidatos, tanto de la P y tanto del caballo, señores, que no les importa el tema de salud. Pero sin embargo, están llevando candidatos como por ejemplo Choromay, que quiere ir al gobierno regional. Cuando ha sido alcalde tampoco le ha importado el tema de salud. No le importa el tema de salud. Claro, como él se va a Estados Unidos, él gana plata, pues tiene mucho dinero, tiene ahí mucha plata que ha robado. Entonces con esa plata pues me voy a Estados Unidos, ni siquiera a Lima, ¿no? se está yendo a hacer chequear su próstata a Estados Unidos, se está yendo a hacer chequear su salud de él y de su familia al extranjero, mientras el pueblo que le ha dado el voto, señores, no, nada que ver, ni siquiera un poquito de lo que han hecho en el tema de salud. Y eso, ¿cómo no va a preocupar el tema de salud? Aquí al menos la provincia, los distritos, señores, tema de salud, que es muy importante, y parece que están haciendo oídos sordos al tema de la salud. 6:40, ¿qué pasa con Levi?
1: Bueno, seguro ya se está acercando, más adelante vamos a tener la presencia, pero nosotros vamos agradeciendo a Fierros Castañeda, fabricación de cobertura de lucín, espesores 0.30, 0.35 y 0.40, colores rojo y azul. 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Mientras tanto, Sósimo Cárdenas está reclamando por el recorte presupuestal, pero tiene 14 obras paralizadas al final de su gestión. Están paralizadas sus obras de Sósimo Cárdenas. Acá el gobernador está cuestionando el recorte presupuestal, pero hay 14 obras paralizadas. El gobernador regional Sósimo Cárdenas cuestionó este recorte de 156 millones en el proyecto de presupuesto para el año 2017. Sin embargo, durante su gestión, el gobierno regional de Junín mantiene 14 obras paralizadas, generando preocupación por el avance de sus proyectos y el uso de recursos públicos. Acá el gobernador regional Junín, Sósimo Cárdenas, reclamó que el gobierno central pretende recortar el presupuesto para el gobierno regional para el próximo año 2017, pero mantiene 14 obras paralizadas a pocos meses del final de su gestión. Y acá la Contraloría ya informó el día jueves que Junín registra 90 obras públicas paralizadas. Sí, 90 obras públicas paralizadas. De ese total, 14 corresponde al gobierno regional. 14 corresponde al gobierno regional, que está paralizada. 17 a nivel de la provincia y el 49 a nuestro distrito. Los 10 restantes pertenecen a universidades, a las empresas, administradores de agua potable, SEDAME, etcétera, etcétera, distritos siguientes. El órgano de control señala que como principales causas de las paralizaciones, la falta de recursos financieros y liquidez, el desabastecimiento también de materiales y el incumplimiento del pago de valorizaciones. Según el gerente regional de control, Víctor Lizárraga, una obra adquiere la condición de paralizada cuando acumula más de 6 meses sin avance físico o enfrenta una controversia. Acá, distinguidos oyentes, el recorte presupuestal no de la Contraloría se conoció un día después de que el gobierno regional difundiera un pronunciamiento con el proyecto de presupuesto público del año 2027. El documento publicado el miércoles 9 de septiembre advierte que un recorte superior, pues, de 156 millones para Junín equivale al 16.7% respecto al año 2026, y sostiene que la medida podría, ¿no?, en riesgo a obras, compromisos asumidos con las 9 provincias. Señoras y señores, quiere decir que Sósimo Cárdenas no ha cumplido con el avance de las obras, pero sí ha gastado el dinero poniendo piedras, no, primera piedra. Pone cuánto al distintos oyentes, al poner la primera piedra, ¿cuánto invierte? Hacen su fiestita, llevan, distintos oyentes, su caravana, hacen su bailetón. ¿Acaso de dónde sale ese dinero? ¿De dónde sale ese dinero? Señoras y señores, va al otro lugar, pone, distintos oyentes, su primera piedra, agarran, pues, ¿no?, un presupuesto que invierte, vamos a hacer poner la primera piedra, vamos a traer la banda, vamos, distintos oyentes, un presupuesto que se invierte y que se pierde. Señor, y esto no ha hecho simplemente en uno solo, sino en distintos lugares ha puesto la primera piedra y ahí se ha acabado mucho presupuesto y ahora tiene 14 obras paralizadas y está mencionando que pues supuestamente hace ver que se ha gastado el dinero en, no en primeras piedras, simplemente se les ha crecido las uñas. Entonces, señor Sosimo Cárdenas, usted tiene 14 obras paralizadas. Ya la Contraloría lo ha verificado, ya la Contraloría lo ha mencionado que tiene 14 obras y le falta simplemente 3 meses para que termine su gestión. ¿Y cómo va a terminar su gestión cuando tiene 14 obras paralizadas de parte del gobierno regional de Junín? Quiere decir que simplemente te has dedicado a poner las primeras piedras por distintas partes, haciendo ver que pues no se ha gastado tanto, pero simplemente te ha crecido las uñas. Noticias.
0: Así, señoras y señores, vamos con el termómetro. ¿Qué dice el tiempo? Senami también nos informa.
2: ¿Estás preparado para las lluvias? 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
0: Vamos con Senami, que también nos advierte qué va a ocurrir en nuestro territorio mazamarino. A ver, vamos con Senami inmediatamente. Estamos tras la información de Senami que nos alcanza. Nos dice Senami, está informando del 13 al 14 de septiembre se espera la presencia de lluvias en la selva central por el décimo friaje. Estas lluvias estarán acompañadas de descargas eléctricas y ráfagas de viento, así que a tener bastante cuidado. Senami está advirtiendo las lluvias intempestivas en la selva central. Bueno, hoy día ya hemos tenido un poquito de lluvia. Señor Levi Campos, buenos días.
1: Sí, acaba de llegar nuestro amigo Levi Campos. 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
0: Así, señoras y señores, ya estamos con la presencia de nuestro anfitrión Levi Campos, un mazamarino que va como candidato para la alcaldía del distrito de Mazamari. Le vamos a dar la bienvenida como debe ser. Bienvenido, Levi.

0: Bueno, me ha encantado el spot que hice a pesar de tanta guerra, ¿no? Tanta guerra contra Levi Campos. Pero sigue manteniendo su posición. Levi Campos no cae por nada. No le encuentran nada, señores, en el acervo de lo que, bueno, vienen haciendo pues muchos malos comentarios. Pero ya está con nosotros Levi Campos. Vamos a ver cámaras en acción ya para poder dar la bienvenida, sí, a Maruja Lara, a Levi Campos. A los micros,
1: bueno,
0: por favor,
1: ya
0: también
1: están. Bueno, nosotros en estos momentos poniéndole en cada uno de los lugares. Levi se va poniendo las auriculares. Bueno, acá tenemos a la primera, segunda, tercera, cuarta regidor. No sé quiénes están, pero vamos a conocerlo más adelante.
0: Ahí
1: sí ya tenemos. 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
0: 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Bien, vamos entonces, ya creo que estamos alistando todos, señores, vamos a tener el teléfono también, es el sí, 910, a ver si hay alguna preguntita, pueden hacerlo al 910-474505. O al 956-4609-11, que también está el teléfono a disposición para la población.
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0: Así es, la Laguna de Imelda, la sintonía está asegurada, señores, no se preocupen de la sintonía, que aquí todos nos escuchan, la sintonía es bárbara, casi a un 100% de sintonía a nivel de Radio Sin 88.9 y también las diferentes plataformas que nos vienen acompañando. Estamos a través de las redes sociales también.
1: Sí.
0: Bien, nuevamente le damos la bienvenida a Levi Campos.

0: Bueno, le damos la cordial bienvenida con este fondito, porque siempre lo hemos visto en las comunidades nativas, siempre está con los hermanos de los centros poblados, generalmente, ¿no?, viendo las necesidades de las comunidades nativas, que son los más olvidados, sinceramente. Podemos decir, ¿no?, como el patio trasero, muchas veces las autoridades les prometen y no cumplen, señores, una vez llegado a la palestra política. Es por ello que hemos escogido un fondito para darle la bienvenida a Levi Campos. Maruja Lara, la anfitriona, vamos.
1: Bueno, Levi, ¿qué tal? ¿Cómo está? Muy buenos días, un saludo para toda la población.
0: ¿Cómo está, Levi?
2: Bien, muy bien. Buenos días, así, a todos aquí, a Pedro Maruja, también a el gerente de Radio Swing, Erickson, y ante ustedes hacer llegar pues un saludo muy especial a toda la población mazamarina, a los comerciantes, a los ambulantes, a los agricultores, a todos, en público en general, un saludo muy especial a su hermano Levi Campos, y también para mis yenchos de todas las comunidades nativas. Levi Campos siempre viene recorriendo en todas las comunidades nativas, en los centros poblados, llevando su propuesta, escuchando de paso también a ellos, porque no solamente es imponer, sino también que hay que escuchar sus propuestas de ellos. Y desde aquí, indicarles pues, que estoy una persona bastante muy contenta, diríamos, porque feliz, porque hay aceptación. Eso es lo más grandioso de una persona cuando se acerca a las comunidades nativas, a los poblados, porque si no, de nada sirve, ¿no? Podrías hablar mucho, pero cuando la población no te acepta, no te recibe, ahí viene el problema. Entonces, de lo cual, sí, hemos visto nosotros mismos en carne propia, que hemos estado en varios lugares, el cariño, el afecto que tiene la población con nosotros. A veces nos reciben con el mazatito, otros nos reciben con el calito de gallina. Así es, eso, en la humildad que uno tiene, uno puede compartir con ellos.
0: Bueno, la ventaja es que tú eres dócil, no eres soberbio, entonces eso te mantiene pues en unión, comunión con la población, porque la gente quiere escuchar a alguien que se deje entender, que vea sus sentimientos, sus necesidades. ¿Qué necesidades has visto por ahí? ¿Qué falta?
2: Bastante. Aquí en los barrios, por ejemplo, Primavera y barrio Primer de Mayo, todos piden a gritos
0: que adolecen,
2: pista vereda. Pista vereda, que hace mucha falta, ¿no? Son barrios grandes aquí del distrito de Mazamar y la zona urbana, que no tiene pues un metro de pista vereda. Entonces ellos también quieren tenerlo. Y de lo cual ya tiene un proyecto viable, ya tiene su expediente técnico, entonces está listo nada más al toque para poder ejecutarlo. Hay que hacer el seguimiento respectivo, el financiamiento, para eso hay que unirnos. El alcalde tiene que trabajar de la mano con su población, si no trabaja de la mano no va a lograr. Aquí el éxito en una gestión es que el alcalde trabaje con sus dirigentes juntos, y cuando queremos hacer gestión hay que presionar, tenemos que ir al gobierno regional, tenemos que ir al Ministerio de Vivienda para que al toque nos financie, pero es en base a presión, pues, si no, como no habría sentido. Como dice el dicho, el que llora mama. Entonces, claro, lo mismo, ¿no? Hemos estado en San Cristóbal, hemos estado por ejemplo en Paoriali, hemos estado en Capirichari, San Torres de Chiriari, todos quieren su pista vereda, de lo cual nosotros también hemos insertado en nuestro plan de gobierno, ya hemos finiquitado. Entonces, de lo cual considero de que la población aún tiene esperanza. Muchos me indican, Levi, estamos decepcionados de los políticos, pero yo les menciono, no pierdan la esperanza. Aquí Levi Campos está al servicio del pueblo, Levi Campos siempre va a estar con ustedes, y de lo cual ellos también en este momento ya comienzan a sonreír, ¿no? Y eso es lo más bonito, lo más hermoso que uno puede rescatar. Entonces, de acá a todos mis hermanos mazamarinos, vamos a trabajar de la mano con ustedes. Con ustedes vamos a hacer gestión. Para eso me van a elegir como alcalde, no para ser de repente un alcalde malo, soberbio, que no escucha a su pueblo, sino un alcalde tiene que trabajar de la mano con su pueblo, escucharlos, atenderlos en la municipalidad. La municipalidad es la casa del pueblo, hay que recibirlos muy bien. Cuando viene un visitante de lejos es igual como en casa. Cuando un visitante viene, ¿cómo lo recibes? Alegre, contento, claro, feliz, y a la vez su petición, lo que hacen, hay que solucionarlo. ¿De qué sirve si no lo solucionas? Entonces, un alcalde, en conclusión, debe ser bueno, y el alcalde debe ser como el buen samaritano.
0: Qué bueno que estés priorizando ese tema un poco, que es que eso ya te dicen, Levi, porque han pasado alcaldes tras alcaldes, gestiones tras gestiones han pasado y nunca le han priorizado a lo que nos estás mencionando. Maruja, adelante, seguramente va a preguntar con quién ha venido usted acompañado el día de hoy.
1: Señor Levi.
0: Señor Levi Campos.
2: El día de hoy nos acompaña nuestra primera regidora.
0: Ah, caramba,
2: Kelly, primera regidora. Está con nosotros el día de hoy. Asimismo también nos acompaña Ex jefe de Pangá.
0: Estoy viendo un chirámpare
2: ahí. Días atrás ya. Ha llegado ya a su cargo, claro. Ha dejado ya de ser jefe, pero todo en este tiempo que ha recurrido con nosotros, ha recorrido como jefe. Entonces, igual, ¿no? Mi saludo muy especial para todas las comunidades nativas, personas excelentes, ¿no? Personas que tienen bastante trabajo social en su comunidad, en su centro poblado, en la zona urbana, personas bastante desprendidos. Eso es lo que quiere la población, que el regidor también se comprometa, ¿no? Se comprometa a trabajar con el fin de buscar el desarrollo, el progreso del pueblo de Masamare.
0: Claro, el regidor es una de tus primeras fuerzas que te da. Y en este caso vamos a conocer, Maruja, a la primera regidora que lo está acompañando, a Levi Campos, en todo momento y en toda circunstancia. Adelante usted.
1: Bueno, tenemos a la primera regidora, vamos a darle bienvenida. Muy
0: Kelly,
1: buenos días.
0: Kelly, pégate más a micro, por
1: ahora
0: favor.
1: Sí. Ahora sí. Te escuchamos, Kelly. Muy buenos días, bienvenida.
0: ¿Qué puedes decirle a Levi? ¿Cómo ves su presentación de Levi? ¿Cómo están yendo en la campaña? Porque también eres parte del equipo.
3: Muy buenos días, señor Pedro, señora Maruja, al gerente de la radio, al amigo Erickson. Agradecer a Dios por darnos un bonito día. Y acá estamos con el señor Levi, que es nuestro candidato de cabeza por el partido de la R Renovación. Y estamos acá, me presento como primera regidora. Quien les habla es la señora Trinidad Paredes Balbín. Estoy acompañando en la lista acá al señor Levi para poder, el momento que nosotros lleguemos al éxito, para poder apoyar y hacer que él cumpla, ¿no?, todo su plan de trabajo que él está proponiendo, y hacer que sea un trabajo limpio, transparente, porque a mí me gustan las cosas siempre claro, nunca me gustan las cosas irregulares, y siempre se lo he dicho a él también, y yo exigiré que eso se haga realidad, ¿no? Ustedes, algunas personas que me conocen, saben cómo soy. Soy una persona muy ordenada en mis cosas, y también eso haré el momento que nosotros lleguemos a lograr el éxito, ¿no?, conjuntamente con el señor Levi, toda la plana de regidores.
0: Tú sabes perfectamente que el primer regidor cumple la función de representarlo a Levi. Por algún motivo, de repente Levi puede ser de repente de viaje, salud, qué sé yo, tú estarías quedando como alcaldesa, en todo caso, representando al equipo de renovación a Levi.
3: Sí, así es, señor Pedrito, estaría quedando a cargo cuando el señor Levi se ausente, ¿no?
0: Así es, claro.
3: Para poder seguir cumpliendo su plan de trabajo.
0: Es que esa es la función del primer regidor, Levi, ¿o nos equivocamos?
2: Así es, perfecto.
0: Bien, entonces ya estamos conociendo a la primera regidora, la señora Kelly Trinidad, muy conocida, una empresaria emprendedora de nuestro distrito de Masamari. Y ahora a Chirampari, vamos conociendo también, presenta los nombres completos del amigo.
2: Sí, a ver, aquí está, ahí está, muy bien, ahí atrás está, muy bien, Roger, con
0: está de chaleco, creo.
2: Inventaria, ahí está, con su atuendo, ahí está, lo mejor, representando a las comunidades nativas, ¿no?, con la corona, con la Kushma. Roger es de Pangá, y Pangá es una comunidad bastante grande, acogible, una comunidad también, ¿no?, grande, una comunidad que el de que cuando llegas te reciben con el rico masato, siempre ha sido así.
0: Qué
2: por
0: rico,
2: eso
0: siempre,
2: nosotros también estamos considerando las comunidades nativas. Algo más que quiero agregar,
1: nombre,
2: ahí.
1: ¿Cómo
0: es? A ver, un ratito, algo más, sí, Levi.
2: Sí, no te lo que quiero agregar antes de pasar, nosotros hemos tenido ya un congreso aquí, en teoría, lo ha organizado OCAM, de los cuales nosotros nos hemos comprometido ya con nuestros hermanos ayánicas. Vamos a la gerencia de comunidades nativas, se va a inyectar un presupuesto más de 2 millones. Y con eso van a formular proyectos, van a pagar asesoría, técnico legal y otros. Porque los hermanos ayánicas también no podemos dejarlo de lado, ¿no? O sea, hay que trabajar de la mano

0: Ovo y todo ello nos ha hecho llegar, entonces quieren crear que se construya su cerco perimétrico todo ello. Y es una forma de fortalecer el turismo aquí en Masamay, trabajando de la mano con ellos. ¿Por qué? Porque cuando uno, un visitante viene de afuera, viene de Lima, viene del extranjero, cuando llega aquí lo primero que quiere conocer son a los pueblos originarios. Uy, ¿quiénes son? ¿No? Uy, qué rico Masato, compartir, ¿no?, su vivencia, su costumbre, su identidad. Y
1: eso es
0: lo que,
1: jefe,
0: y eso es lo que buscamos aquí nosotros. Sí, efectivamente, siempre. Entonces, de lo cual nosotros también estamos en representación de las comunidades nativas, estamos llevando a nuestro amigo Roger. Roger es de Panga, ahí está, nuestro Pincatsari.
1: Pincatsari, ¿cómo está, hermano? Buenos días. Pégate el micro, ¿qué tal? ¿Cómo estás? Buenos días.
2: Señor periodista, Maruja, Pedro, tenga usted muy buenos días.
1: ¿Cómo se dice en idioma buenos días?
2: Kitai Terimaroni, periodista, Kemiro Rioca, emisora Azuin, Mushaninka Hei, Ashaninka, Meca Narori, Nopogue acá, Noyatiri Levi Campos. Y canta y está aquí, ahorita que no mata quien piro, no se aninca, pincazarieta, aparo penny, antanonampiki, quiere panga, chiriari, o carati, 15 comunidades que está en base de Ocán, no solo será de Ocán, o sheki, o canta y está acá, chora tacha este, no se aninca, saika chiri, eneki, chora este, orate, acá. Comunidades, ahí está el centro poblado, ahí estamos con Iriori, Naroy no Pajitar, Naro Roger Pancho Pascual, soy para que me conozca bien, soy técnico de enfermería, es mi profesión, y también Narori no Tzameite anda Boca Saniveniki como técnico enfermero. Mega Chame Narori, no es ataque Levi Campos para. No ya quiero operar ni ahora y candayetería ahora te coba inciri coba tan ciri anta ahora comunidades me canarori no deja tiri como segundo regidor más bien nunca nadie me no chaninca 4 de octubre samian charinquero los 4R de renovación popular y ahí está que narori nos compromete taca para incumple literal y ahora y canta y está en su plan de trabajo hermano Levi Campos para que sea beneficio para Maroni comunidades, ¿no? Pasón que no cantó aquí, ¿no?
1: Bien, muy bien, Maruja. Hemos escuchado.
0: Excelente, excelente.
1: Excelente. Y él es técnico enfermero, ¿no?
0: Sí, lo más importante es que habla muy bien el idioma shánica, ¿no? Uh-huh. Y también ha dicho bien claro, voy a trabajar no solamente por las 15 comunidades que pertenecen a Ocam, sino también por las comunidades nativas que están en el N. Excelente. Y eso tiene que ser. Un regidor tiene que trabajar por todo el distrito. El alcalde tiene que trabajar por todo el distrito de Masamari.
1: Claro, ahí ya tienes el soporte técnico, podemos decir, de nuestro amigo, ¿no? Ashaninka, técnico enfermero también en... ¿Dónde trabajas tú, mi hermano?
2: Ahorita no estoy ejerciendo, como recién acabo de cumplir yo era ex jefe de la comunidad nativa Panga,
1: ya.
2: Y ahora sí le va nueva jefa de la comunidad. Uh-huh. Y recién voy a competir para el próximo, cuando hay convocatoria.
1: Cuando hay las convocatorias, muy bien. Vamos, Maruja, adelante usted, estamos atentos.
3: Bueno, distinguidos oyentes, nosotros queríamos preguntarle la intervención de nuestra amiga, pues no, aquí Trinidad Paredes Balvin. ¿Qué te animó, Trinidad, para acompañarle a tu líder, Levi Campos? ¿Cuál ha sido la intención? ¿Qué has visto para que diga, sí, voy con Levi? Porque realmente es un ciudadano que no tiene pues las intenciones de hacer algo por Masamari, Trinidad.
4: A ver, a mí me animó porque el señor Levi, he visto unas cualidades muy positivas en su persona. Es una persona de repente noble, sencilla, y a mí me gusta que sean así las personas porque yo también soy igual. Me gusta ser muy noble con las personas, apoyar siempre, y he visto esas cualidades en él. Y otro es que de repente apoyándolo a él y el momento que uno llega, ¿no?, a poder lograr el éxito de ganar, se tendrá que trabajar juntamente con él para el

0: beneficio de la población y ver, ¿no?, algunas deficiencias que hay todavía para seguir trabajando por Masamari. Y tiene que ser así juntamente con él y con todo el equipo para poder apoyar a las comunidades, a los centros poblados que más necesitan y dentro de Masamari también.
1: De llegar a ocupar el lugar preponderante de ser alcalde Levi Campos, ¿qué es lo primero que pretenden trabajar ustedes?
0: Todo eso es de acuerdo a su plan de trabajo del señor Levi que está presentando, y nosotros tendremos que apoyarlo y hacer, no ser un obstáculo en su camino, pero en todo el plan de trabajo, pero nosotros exigiremos, ¿no?, que él cumpla todo eso,
1: claro,
0: transparentemente, para que la población tenga el resultado. Y sobre todo, como digo, ¿no?, mi persona siempre va a estar pendiente de eso. Por algo uno ha estudiado, ha leído, y haré que todo eso el señor Levi, lo que se compromete, que cumpla limpiamente. Tiene que ser las cosas como se deben.
1: Bien, si hay alguna pregunta, señores, no duden en hacer también sus preguntas, que estamos con Levi Campos.

0: Marca la R de Renovación Popular, Maruja, así que tienes que marcar la R, ¿eh?
1: Bueno, Levi, ¿qué tal? También caminando, yo sé que por distintos lugares, por los centros poblados, comunidades nativas, va a estar recibiendo, como usted lo ha mencionado, al ingreso, muchas necesidades. Pero ¿cuál es la necesidad más álgida que está observando en estos momentos? ¿Cuál es eso que en realidad te están pidiendo urgente la población?
2: Lo que te pide urgente son sus carreteras. Hemos caminado, hemos llegado hasta Lene, hemos estado en Unión Puerto Ayánica, hemos estado en Etzoniari, Boca San Ibeni, en Crotillari, las ciudades, digamos, pueblos más alejados, ¿no? Hemos estado en Alto Camunachari, el Valle de Urinchincha, de igual manera hemos llegado a Los Ángeles de Edén, hemos estado en San Isidro de Matsuriñari. Estas zonas son bastante alejadas porque cuando uno quiere llegar al lugar tiene que superar de la hora, ¿no? O sea, más de una hora de viaje. Y de lo cual pues siempre las carreteras en algunos lugares están en pésimas condiciones. Falta trabajar bastante en ello. Ellos lo único que te piden en campo, lo que dicen, hermano Levi, lo único que quiero pedirte, papá, es que me construyas mi carretera, acá me aperturas trocha, este ramal aquí está abandonado, no tiene ripio, en época de invierno ya no podemos salir, nuestros productos no podemos vender a buen precio. Eso es la queja que tiene el hermano poblador, entonces de lo cual nosotros haber recogido toda esta necesidad. Uh-huh. Y también aquí las más cercanas, por ejemplo aquí al frente nada más, Cañete, Caperuchari, aquí en el Valle Paoriali, el mismo Valle de Chiriari, Santa Rosa de Chiriari. Uno cuando camina te vas a dar cuenta, inclusive en las comunidades nativas, el mismo Chiriari, en todas las comunidades nativas, uno camina, todos son productores agrícolas, todos se dedican al agro, incluyendo las comunidades, todos. Entonces, de lo cual el pedido general
1: es carreteras,
2: maquinarias y combustible. De lo cual nosotros en nuestro plan de gobierno hemos mencionado 20 maquinarias vamos a adquirir el primer año, más 200.000 galones de combustible para poder atender a todas las necesidades del pueblo. Se acabó eso que digan, busca tu combustible, vaya a ese tipo, vaya a la región, haz chanchita. Le vamos a dar completo, maquinaria y combustible, y de lo cual nosotros vamos a trabajar en ello, ya está nuestro plan de gobierno. Asimismo también la misma Dirección Regional de Agricultura ha adquirido maquinarias agrícolas, ahí lo tienen guardado, hay que hacer gestión. Aquí también la base de ese tipo tiene maquinaria, hay que hacer gestión, y con ello cuanto más maquinaria se tiene para, y con el combustible que vamos a tener, tranquilamente vamos a tener todas las cuencas del distrito de Masamari, las carreteras en buenas condiciones. Ahí es donde el hermano agricultor se va a alegrar, ahí es donde el hermano agricultor va a comenzar a tener confianza en el político y va a decir, uy, Levi se lo hizo, Levi vino aquí y aquí está con las maquinarias, con su combustible, y en esas 20 maquinarias vamos a incluir el Camabaja, que no tenemos, no tiene la municipalidad. Asimismo también no tiene un camión cisterna de combustible. ¿Por qué? Porque el hermano agricultor, el dirigente, está sufriendo llevando su combustible,
1: ¿no? En chavito,
2: ¿no? En galoneras, así no es.
1: Entonces, Levi, hay que recibir las llamadas telefónicas. Adelante, buenos días.
0: A ver, pregunta,
3: buenos
0: por favor.
3: Buenos días, señora Maruja. Buenos días, señor Campos. Yo quiero hablar de las maquinarias. Las maquinarias, todos los alcaldes traen la maquinaria. Una, como dicen, una flota de maquinarias. Pero ¿qué hacen esa maquinaria en el municipio? Bueno, como no son del Estado, no les importa. Eso a mí me indigna. Cada alcalde trae maquinaria. Y cada vez que trae, ¿qué hace esa maquinaria? En vez de crecer, el municipio se va muriendo, se va. El municipio lo ve como un ahorro. Yo pienso que las maquinarias, señores, ya todo alcalde piensa de las maquinarias. A mí me indigna de las maquinarias. ¿Por qué? Porque está botado y está pudriéndose ahí. Eso es todo, gracias.
1: Bien, muchísimas gracias. ¿Qué puede responder, amigo Levi?
2: Las maquinarias son buenas. Hay que darle un buen uso. Hay que tener también buenos operadores. Y cuando una maquinaria se malogra o requiere un mantenimiento preventivo o correctivo, hay que comprarle también la maquinaria, o sea, el repuesto. Uh-huh. Que sean pues de marca, que sean de casa. El problema que se ha generado, no lo digo también por Mazamari solo, en varios municipios en el Perú, el problema que se ha generado es que han adquirido repuestos pues alternativos o compatibles. Y ahí viene el problema. A veces lo quieren dar la solución comprando de repente un repuesto un poquito más barato y luego es peor, lo malogran la maquinaria, ya no funciona correctamente y la municipalidad muchas veces hay deficiencia donde que no lo mandan pues a arreglar inmediato. Entonces ahí, si es así, de hecho que la maquinaria pues va a estar botado ahí en un almacén de chatarra, ¿no? De lo cual no debe suceder. Una maquinaria pesada tiene su vida útil, 20 años. Entonces, no se puede decir que una maquinaria que esté funcionando, ¿no?, de 5 años o 8 años ya esté pues ya malogrado, botado. Entonces, que algo pasó ahí. Entonces, fue por un falla de repente de error de operario, fue por un tema de que lo pusieron pues sus insumos, ¿no?, en este caso repuestos y otros que no eran pues compatibles con la marca. O sea, ahí viene el problema. Entonces, de lo cual el hermano agricultor no le va a decir, hermano agricultor, no voy a comprar maquinaria. Entonces, ¿cómo resolvemos sus carreteras? Lo primero que tienen que hacer es trabajar por hermano agricultor, y de lo cual nosotros, Levi Campos, si tiene un compromiso serio, está en su plan de gobierno, y conocemos, también tenemos la experiencia, porque trabajé en varias municipalidades. Por ejemplo, en la municipalidad de Tarma hemos adquirido 2 pools de maquinaria. Lo hicimos nosotros cuando fuimos funcionario. Entonces, de lo cual, con toda esa experiencia que tenemos, inmediatamente lo vamos a solucionar. ¿Por qué en el primer año usted debe comprar maquinaria? No va a comprar, pues, el segundo, tercer, cuarto año de gestión. Eso tiene que hacer pues en el primer año, y mientras ya tengas la maquinaria, ya tienes el combustible, ya estamos solucionando sus carreteras a los hermanos agricultores, entonces ahí viene la otra parte, ¿verdad? También hay que caminar en gestión. ¿Por qué? Porque si solo vamos a pensar en administrar los recursos que tiene la municipalidad, no vamos a hacer nada. O sea, ¿para qué vamos a elegir un alcalde que solamente esté pensando en administrar los recursos del Estado? Y encima, bueno, todavía revierte, lo devuelve, ¿no? O sea, lo peor, ¿no?
0: La llamada que te ha dicho la señora, en otras palabras, te está diciendo, no compres maquinaria, porque todos los alcaldes compran maquinaria.
2: Claro, entonces, ¿cuál sería el sentido entonces? Claro, no, pues, tenemos que trabajar por el mal del cultivo.
0: Vamos con la siguiente llamada.
1: Sí, buenos días.
3: Aló, buenos días, Marujita.
1: ¿Qué tal? Buenos días.
0: Pregunte, por favor.
3: Le saluda la señora Zarela, una mazamarina residente acá en Lima. Quería saludarle al señor Levin. Él, en realidad, sí va a entrar al municipio. Estoy segura que él va a empezar la construcción del mercado, ya que él ha crecido ahí y debe recordar de nosotros. Nosotros, hijas del señor Solano, que hemos crecido en el mercado. Él debe recordarse de nosotros. Y estoy segura que él, entrando al municipio, va a empezar la construcción del mercado, Marujita.
1: Qué bueno que tengas esa esperanza. Yo sé que también, Levi, a ver qué le respondes, Levi.
2: Siempre hemos estado de acuerdo con la construcción del mercado. Inclusive el año pasado, en Navidad, en Año Nuevo, hice una llamada aquí a la Radio Swing, saludando por la Navidad, por el Año Nuevo. Y ahí me preguntaron ustedes, ¿no?, si he estado de acuerdo con la construcción del mercado. Siempre hemos estado de acuerdo. Entonces, de lo cual, en este momento, ya han pasado varios meses, no se ha cumplido con lo programado, con lo que se tenía un cronograma, de lo cual, así como sugerencia, y le emplazo, ¿no?, al actual alcalde, tiene que resolver pues el convenio, el contrato con esa empresa que ganó. Si no tiene la solvencia económica, si está incumpliendo, hay que resolverlo. ¿Para qué? Para contratar una empresa que sí tenga solvencia económica, y de inmediato, ¿no?, se haga la licitación respectiva y el contrato, y se ejecuta esta obra mediante obra por impuesto. La estrategia es buena. No es malo trabajar por obra por impuesto. Es buena, ¿no? Claro, porque ahí donde la empresa privada pone todo su presupuesto, ellos entregan la obra, se firman las constancias, las comunidades respectivas, y él le paga el mes a la empresa ejecutor. Entonces, es buena, pero sí hay que hacer también, tener en cuenta de que aquella vez, en ese momento, el año pasado, ¿no?, el obra por impuesto, el tope, pues era algo, un aprox de 16 millones. Por ese motivo es que lo han forzado por 16 millones, porque eso era el tope por hora por impuesto. Pero de lo cual, de acuerdo a los análisis respectivos, los ingenieros, lo que han evaluado, la construcción del mercado no es por 16 millones, es un aprox de 20 a 25 millones. Entonces, uno tiene que revisar de manera inmediata ese proyecto, ¿verdad?, para poder darle la solución respectiva. Y la buena suerte es que el año pasado, en el mes de noviembre, se ha incrementado este tope a los 31 millones. Y este año, en junio, ahora el tope es hasta 33 millones. Entonces, si es 33 millones, estaríamos dentro del rango, ¿verdad? Porque si no se hubiera incrementado, hoy por ahí tenemos un problema, no podemos de 16 subirlo de repente a 20 o a 22 de acuerdo al estudio respectivo de ingeniería. Uh-huh. Ahí vendría el problema. Pero en este caso no. O sea, estamos dentro del tope, de lo cual Levi Campos llega a la municipalidad de manera inmediata. Vamos a entrar a tallar el tema de mercado para construirlo. Y eso tiene que ser una solución inmediata al toque con los técnicos, no solamente esperarte vía el primero de enero de 2027, sino ganamos el día 5 ya de octubre, nos ponemos a trabajar, porque la gestión pública se planifica de un año para otro, mediante el POI, el PIA, uno tiene que planificar, o sea, no vas a esperar todavía pues el primero de enero de 2027, sino uh-huh. inmediato, ¿no? Ya con el equipo técnico, ¿para qué? Para hacer un buen trabajo, pues, ¿no? Durante los
1: hace
2: cuatro
1: poco
2: años,
1: nos así. Ha visitado Levi Campos, el alcalde, y hemos tocado acerca del mercado, porque el mercado es importante para todo nuestro distrito de Masamari, lo cual, si hemos tenido este retraso, ha sido por las denuncias que hubo. Dentro del mercado hay comerciantes que han denunciado al alcalde. Entonces, todo esto un poco ha retrasado, lo cual ha mencionado que estos días estaría empezando a trabajar y pues no, ¿qué empresa quiere ponerse en medio del lío? Es lo que mencionó el alcalde. Vamos con llamada telefónica. Adelante, buenos días.
0: Pregunta, por favor.
4: Sí, buenos días. Me pregunta es al señor Levi Campos, como dice el buen samaritano. El buen samaritano, me pregunta es esto: ¿qué harían con más maquinarias? Mucha maquinaria cada que sale alcaldes dejan y malogrados. Y a los finales, las carreteras todo sigue igualito. ¿Por qué no comprar una planta asfaltadora en vez de comprar 20 maquinarias? Y la otra cosa, por ejemplo, Marcelino se está colgando de provincial nomás, ni piensa comprar maquinaria, o sea, planta faltadora de Masamari mismo. ¿Por qué no haces eso, Levi Campos? La otra me pregunta, por ejemplo, yo soy de Chillare, de San Isidro Sol de Oro. El puente de Chillare, lo que sube con la posta para arriba, nadie puede solucionar ese puente. ¿Usted podrá? ¿Se llegaría a ser alcalde? La otra me pregunta, agua de Masamare nunca solucionan y cuando entran de alcalde ni siquiera aparecen en la reunión. Se prometen, pero vamos a solucionar en 100 días, dice, pero de lo cual nada. Gracias. Esa es mi participación, gracias por su...
1: Bien, muchísimas gracias también por llamar. Levi, responde al ciudadano.
2: Sí, efectivamente, yo entiendo, mira, la indignación del amigo, no muy indignado, y todos, y también soy ciudadano masamarino y me siento indignado por tantos alcaldes que hemos tenido y no han podido pues dar la talla, no han podido solucionar, ¿no?
1: Maquinarias brechas, no y maquinarias, ¿no? De hecho, sobre no han podido solucionar estas
2: necesidades. Entonces, de los cuales aquí justamente me está preguntando por el tema de las maquinarias. Hermano agricultor, es fundamental las maquinarias. Tenemos que resolver las carteras. Él hace una sugerencia y dice, ¿no? ¿Y por qué no compran también una planta asfaltadora?
0: Claro.
2: Y entonces, mira, hay que analizar. Una planta asfaltadora lo tiene, por ejemplo, lo tiene el GORE, lo tiene el mismo la municipalidad provincial de Huancayo. Tuvo la oportunidad de trabajar en esas municipalidades, ¿ya? Y de lo cual ya se tiene la planta. Pero esta planta requiere fuertes insumos. Solamente para que enciendan la planta se gasta 1000 galones de combustible. Y eso tienes que tener tienes que adquirir cemento asfalto para hacer la adjudicación respectiva, todo ello, comprar tu maquinaria, tu esparcidor, ¿ya? Y con ello comienzas a trabajar. El costo-beneficio es bastante, bastante caro. Por ese motivo es de que todos lo han ofrecido. No sé si ustedes recuerdan, todos los gobiernos han ofrecido planta asfaltadora y nadie lo ha hecho. Elecciones tras elecciones hemos escuchado. Pero ¿podemos llegar a ese nivel? Sí se puede llegar. Pero primero hay que hacer lo nuestro, pues. Porque todo planta asfaltadora tiene que tener pues maquinarias a, si no tenemos maquinarias, ¿cómo funcionaría? Tenemos el carril frontal, las multiniveladoras, todo asfalto. Para hacer se necesita igual las carreteras, la carretera que esté bien ripiado, listo para asfaltar.
0: Motoniveladoras,
2: o sea, ¿no? De hecho, entonces rodillo, todo, volquetes, o sea, no habría sentido. No habría sentido tener unas bandas plantador y no tengas maquinaria. Entonces, mira, ahí también hay que evaluar bien, ¿no? Hay que hacer lo primero, las maquinarias. Y el siguiente paso, evaluamos sobre la planta asfaltadora. Entonces, yo no voy a ofrecer directamente, ¡oh, quería ir a planta asfaltadora! Y la dónde la maquinaria. Entonces, primero es la maquinaria, paso por paso. Ahora, con respecto a lo que mencionó sobre el puente. Los puentes ahorita, el Ministerio de Transportes, mediante su programa, está financiando puentes a nivel del Perú por todo lado. Ni siquiera tienes que todavía hacer ir a Lima, hacer gestión, hacer plantón. El ministerio al toque, ¿qué te menciona? A ver, aquí hay un presupuesto ya para puentes. Inmediato, ustedes presenten su proyecto, su expediente técnico, ¿no?, aprobado, y al toque te dan el financiamiento. Por ese motivo es que ha llegado aquí a Satipo y a varios distritos un montón de puentes. Inclusive ahorita en este momento están licitando puentes varios municipios para la ejecución. Entonces, de lo cual no es complicado hacer puente. Entonces, de igual manera vamos a solucionar, ¿no?, sobre los puentes que ha mencionado nuestro hermano agricultor, ¿no?
0: Sí, porque el tío está quejando, se han pasado todas las gestiones y nunca me han hecho el puente, dice. Ya nos hace pensar muchas cosas también que no han podido hacer el puente, ¿no?
2: Sí, efectivamente, ¿no? O sea, todos, ¿no?, nos sentimos indignados. Entonces, de lo cual yo pedirles a la población de Masamari, no hay que perder la esperanza, hay que devolver la confianza al pueblo, y para eso está Levi Campos, ¿no?
0: Es que maquinaria ya no quieren comprar, Maruja, porque todos han hecho lo que le da la gana con las maquinarias.
1: Cada gestión, cada cuatro años compra maquinaria.
2: Hubo mala administración en la maquinaria. O sea, esa es administración de las maquinarias.
0: Ahí se ha beneficiado uno solo con el alcalde, qué sé yo, ¿no?
2: Entonces, ante esa mala administración, el pueblo está indignado. Pero si tú haces una buena administración sobre las maquinarias, que tú lo tienes, es igual como tener tu vehículo, pues. Si tú tienes tú compras un vehículo, tú le haces el mantenimiento preventivo, el mantenimiento correctivo, ¿no?, todo al día, ¿no?, de acuerdo a su kilometraje, su trabajo respectivo, esa maquinaria te va a durar más de 20 años. Pero lo contrario, si tú no le haces mantenimiento preventivo, le vas a forzar a la maquinaria, se va a malograr. De hecho, por eso es la indignación de la población, ¿no? Entonces, claro, todo está aquí nada más en tener una buena administración y control sobre las maquinarias.
0: Hay que controlar, por más chinito que sea la maquinaria, cuando tiene en su momento su cambio de aceite,
1: no esperar,
0: cuando tiene que en su momento el mantenimiento, por más chino que sea esa máquina, dura.
2: Así es.
0: Ahora, si yo me compro de marca porque es marca y no le voy a cambiar su aceite, le voy a estar haciendo andar con su aceite negro, todo charcha charcha, entonces la máquina, pues, por más que sea de calidad, se va a tener que
1: Hay que dar mantenimiento en prevención. No hay que esperar todavía que esté sonando, que esté fallando, que esté todavía, pues ahí tenemos las maquinarias en tacos posteriormente. Claro,
0: ahora igualito es en tema de salud, eso deberíamos preguntarle a Kelly. El cuerpo te avisa que ya está faltándole alguna vitamina, algo, entonces más vale prevenir. ¿O qué dice Kelly? ¿Es así el ser humano igualito que la máquina o no?
5: Claro, así es, ¿no? Hay que, como dice la señora Marujita, hay que prevenir. Los pacientes deben acudir antes de complicarse, ¿no? Primero evaluarse, hacerse un chequeo completo y de acuerdo a eso también hacerse un buen tratamiento para evitar cualquier enfermedad posteriormente.
0: Claro, ahí evitamos ya el cáncer, evitamos tantas enfermedades que hoy en día suele el ser humano. Es igualito la máquina, Maruja, igualita es la máquina.
1: Es nuestro cuerpo, somos una máquina.
0: Ya te avisa la máquina, ¿no? Ya te está avisando que está mal. De repente está mal el bobo, entonces ya te agitas, ya no puedes caminar, ya no puedes subir. Entonces eso ya te está diciendo, tienes que hacer tu chequeo, tienes que ir al cardiólogo.
1: Exacto.
0: Cardiólogo. Así
1: es. Roger Pancho Pascual, ¿qué nos puedes mencionar? ¿Qué necesidades hay en las comunidades nativas, Roger?
6: Maruja, bastante necesidad en las comunidades. Como por ejemplo, infraestructura de escuelas, colegios. Y también lo que mencionaba acá hermano Levi, lo que es carretera, más que nada. Y también en salud, como mencionaba, bastante. Es álgido quien te habla también, ha trabajado por N en jurisdicción Río Tambo.
1: Ya.
6: También acá N y Puerto Copa.
1: ¿Qué encontrabas de repente en tema de salud? ¿No había profesionales o es que no había de repente insumos para dar a los pacientes?
6: En primer lugar, lo que hay déficit en ese más que nada no hay saneamiento básico, lo más primordial. Aunque le dábamos jarabe antiparasitario, que vale al final toma nuevamente agua no tratada, igual se nuevamente lo
1: se
6: que
1: enfermaba.
6: Es de parásito contra lo que se dice, ¿no? Uh-huh. Y por eso en este instante me sumo a este equipo de Renovación Popular, porque también hay déficit donde hay también cuando mis hermanos jefes de las comunidades o delegados viene a hacer gestión, a veces como se dice, ¿no? Le pasean, viene mañana, a mí también me pasó, ¿no? Son 6 años que he llevado lo que es como jefe de la comunidad nativa Pangá. A veces había proyecto que sería, ¿no? Lo que es defensa ribereña de Pangá, pero ahí está obstruido en la provincia por mala como dicen los funcionarios, que no han podido solucionar y nos han puesto en arbitraje. Ahorita estamos en eso,
1: bueno,
6: ¿no?
1: Y claro.
6: Nosotros como regidor estaríamos impulsando con todos, como mencionaba acá Levi Campos, ir con todas las autoridades, como dicen, ¿no? Tal vez en una masa de directivos para ir a buscar
1: hacer escuchar a la provincia, o sea, y también a la región.
7: Ningún alcalde me está diciendo, ningún alcalde que ha pasado por la municipalidad de Mazamares ha tomado interés de su caso de las comunidades.
1: De las comunidades nativas.
7: En otras palabras, así de sencillo, de fácil. Nadie lo ha atendido a los hombres, ¿no?
1: Roger, ¿cuántas comunidades tienes conocimiento que hay dentro de nuestro distrito de Mazamari?
6: Lo que es en la base de Ocán son 15.
1: Ya.
6: 15 como son también tiene creo que está afiliada también CARE, tiene sus comunidades. Ahí está Unión Puerto Xánica, uh-huh. San Ibeni, lo que es también de Pangua, que creo que tiene también, hay otra organización que nos viene, lo que es Alto Etsuñari, uh-huh. y Crotoshari. Esas son su base de después, uh-huh. Hay varias comunidades, pero no.
1: Pero me hago la idea, que si está pasando en la comunidad nativa de Pangá, lo mismo está pasando en las demás comunidades nativas. Lo mismo está sucediendo en nuestros hermanos de las comunidades nativas. Muchas veces nosotros acá, en el casco urbano, siempre estamos mencionando que necesitamos una y otra. ¿Y quién habla de nuestros hermanos de las comunidades nativas?
7: Es que aquí estamos chévere, pajita, pulenta, uh-huh. pero vamos a la comunidad a ver si vas a vivir siquiera una semana ahí.
1: Wow, qué
7: corres de ahí, te picas zancudo nomás y ya estás corriendo ahí, agarró tu cuchillo, pero estás sacando llanta ahí, fuga.
1: Entonces,
2: hace poco,
7: eso no valora. Mira,
2: como lo cuento como anécdota, hace poco he estado en Crotoshari, una zona también bastante alejada, 2 horas y media de viaje, hemos hecho el cálculo respectivo. Llegamos allá, no hay línea. No hay nada.
7: No hay señal,
2: no hay nada. O sea, para llegar ahí, no hay forma de cómo comunicarse desde aquí. Ni para decirle, jefe, pincatse, estoy llegando. Nada, no hay forma de comunicarse.
7: ¿Cómo se comunica?
2: Entonces, llegas al lugar y a veces, estando en ese lugar, también sientes paz.
1: Claro.
2: De la ciudad. Nadie te llama. No es que te estarán llamando, pero como no hay señal.
7: Todo está
2: tranquilo, silencio.
7: Oye, 2 horas de viaje, está lejitos, sí, es como ir de Mazamari a Pichanaki, más o menos.
2: Wow. O hasta más, porque de aquí a Pichanaki estás en 1 hora y media. O sea, estamos haciendo.
1: Es que todo
2: para
1: es
2: llegar
1: pista.
2: Allá, ¿cuánto? Dos horas.
1: Es que todo es pista.
2: Y media.
1: En cambio, están en las carreteras muchas veces a las comunidades desastrosas.
2: Sí, y cuando vas a esos lugares, hay bastante también, como ya las carreteras, y al costado hay bastante árboles, grandes árboles. y puedes ver, ¿no? Los animalitos, ahí los monos, ¿no? Incluso están saltando, ahí lo ves. Es como encontrar un montón de animales silvestres ahí, ¿no? Nos hemos encontrado con una pantera pequeña que
7: todavía, ¿no?
2: Sí, fuerte.
7: Por ahí entonces, te encuentras al monito machín.
2: El monito machín.
7: Ahí está el monito machín por ahí.
1: Por eso yo pregunto, ¿quién habla de las comunidades nativas? Son más de 20 comunidades y tantas nativas que está mencionando, en Ocán son 15 y después en otras de repente son aún más. Ellos están pidiendo, estoy escuchando, saneamiento básico. No tienen saneamiento básico, hacen un siglo.
2: Lo esencial
1: por ejemplo, que tienen que tener.
2: En el N ellos están sufriendo de agua. Porque ellos no pueden tomar pues agua del río N, está bastante contaminado. Y por ejemplo, tú te vas a Unión Puerto Llanica. Unión Puerto Llanica no tiene, hasta ahora no tiene energía eléctrica. ¿Pero qué han hecho? Todos los candidatos, los que han sido alcaldes, lo han utilizado de como caballito, ¿no? Ahí a todos los del N. Y los han traído, los han hecho votar a su favor. Pero tú vas allá, le han ofrecido de todo. Le han ofrecido electrificación, educación, salud, de todo. Y hasta ahora no tiene energía eléctrica.
7: No hay nada.
2: ¿Cómo pues no?
1: Se debe dar la prioridad también.
7: En campaña solo los utilizan nada más.
1: Nuestros hermanos de las comunidades deben bastante, también servir ante, porque ellos son los que van a atraer a los turistas, y que llega pues un turista de otros países, quieren llegar a las comunidades nativas y va a encontrar una comunidad nativa sin atención, sin saneamiento, sin nada. Decide de mucho, pero que cuando
7: son
1: tenemos
7: soberbios, ¿eh? Muy soberbios son, wow. Esa es la verdad. Por eso no atiendes al prójimo, por tu soberbia nada más.
1: Así es, eso ya sabemos de quién se trata, que hay personas muy soberbias. Adelante, buenos días.
4: Buenos días, señor Maruja. Saludale al señor Levi y a todos los que están ahí. Señor Maruja, yo tengo 58 años viviendo acá en este distrito, mi pueblo, mi lugar de nacimiento original de acá. Pero veo que todos los candidatos, todos, excepto a Nainé, toda la vida lo agarran a nuestros hermanos achani. Mi mujer es achánica. Tengo mujer achánica, yo no digo que no. ¿Por qué agarran como un caballito de batalla a nuestros hermanos achánicas? ¿Qué le van a hacer? ¿Un baño? ¿Qué le van a hacer? No sé, es un engaño que agua y saneamiento en las comunidades no existen. ¿Dónde existen haber agua y saneamiento? Ni a Mazamari tenemos. Y peor las comunidades, señora Maruja. No, que no engañen a nuestros hermanos de Chani. Que no engañen. Que digan, aunque sea, te voy a hacer un cierre, voy a estar lo mismo como alcalde, te voy a hacer un baño, aunque sea con una calamía. Eso sí es creíble, señora Maruja. Y que no me estén diciendo que te voy a hacer tu agua, tu desagüe. Estos niños, más bien, que piensen ellos en la pobreza de esos niños, si tendrán en la cara que comer en sus casas o no tienen. Eso deben pensar. Si quieres, señor alcalde, debe llevar un saco de pan a unas comunidades y repartir a nuestros niños. Ellos se van a sentir alegres de ser engañados con un agua de sabo, señora Maruja. Es indignante. Buenos días.
1: Bien, muchísimas gracias.
7: Bueno, el señor se está refiriendo a los que ya han sido alcaldes,
2: ¿no? Sí, seguro. Hay que ¿verdad? Recoger también la indignación del pueblo. Y eso pasa, pero de lo cual nosotros también, de acuerdo a esas necesidades que tiene, ya tenemos, ¿no?, nuestro plan de gobierno. Agua para todos. Hay que trabajar bastante. Y no voy a mencionar al pueblo, decirlo que vamos a solucionarlo con presupuesto municipal. Porque si voy a pensar solamente trabajar con el presupuesto municipal que tengo, no voy a hacer nada, pues. Es lo que ha pasado. Y encima, peor de todo, ni siquiera cumplo meta al 100%, llego apenas al 60% o al 70% y estoy se revierte mucho presupuesto. Entonces, ¿dónde está la eficiencia, pues, de un alcalde? Si usted revisa en estos momentos el gasto, ¿no?, de consulta amigable, el gasto público, te vas a dar cuenta de que los porcentajes están totalmente ínfimos, no solamente el distrito, a nivel de la provincia y hay muchos municipalidades en el Perú.
1: Adelante, buenos días.
4: Buenos días, señora Maruja. Buenos días, don Pedro Vélez. Buenos días con el candidato que está presente. Usted, el señor Benita Díaz. Para decirle al señor candidato, yo creo que se ha vuelto Alan García, ya. Agua para todos. Quiero preguntarle, señor Levi Campos, el presupuesto institucional de apertura, que es el PIA, es de 40 millones. Y los gastos corrientes es de 30 millones por año. Para pago personal, tú sabes, tú eres, has sido logística en varias municipalidades, conoces el tema. Y aparte, y las obras ya están presupuestadas mediante presupuesto participativo próximo año. Entonces, ¿cómo piensa usted comprar 20 maquinarias si esas maquinarias van a costar más de 20 millones de soles?
1: Bien, muchísimas gracias.
4: 200 mil galones de combustible que podría llegar a más de 5 millones.
1: Ok, gracias amigo Lenin. ¿Cómo va a comprar? A ver, señor Levy, ya que hay un presupuesto que la comuna está recibiendo 40 millones. Y de los 40 millones, 30 casi se va en pagar a todo el personal. ¿Cómo resolverías y vas a comprar esas maquinarias, señor
2: Levy? Lo que
1: Levy
2: tienes que hacer como municipio, no es tanto 30 millones. Tienes que buscar siempre equilibrar el 50-50. O sea, netamente para inversión tiene que ir al 50%. ¿Ya? Ahora, el tema de la maquinaria no se va a adquirir con el tema de Juan Común, ¿no? Eso va a ser obra por impuesto. Como les había mencionado, tranquilamente.
7: O sea, tipo mercado.
2: Claro.
7: Obra por
2: tranquilamente.
7: Impuesto.
2: Y ahora no es tanto un APROS de 20 millones. Vamos a analizar. ¿Cuánto está un camión cisterna de 5.000 galones? 350.000. ¿Cuánto está una retroexcavadora? 500.000. ¿Cuánto te cuesta un volquete? 700.000, 800.000, ¿verdad? Entonces, si tú haces una sumatoria de todas las maquinarias, es un aprox de 12 millones, no es 20. De 12 millones está el alcance para poder hacer claro, hora por impuesto,
7: ya está garantizado,
2: sí lo está. Está garantizado, no hay ningún inconveniente. Ahora, el tema de combustible es normal de que por esos tiempos que ha existido, ¿no?, la guerra, ¿no?, aquí en el mundo, sabemos, ¿no?, ya que está suscitando, es natural que se eleve el costo. Y asimismo también por el tema cuando hay cambio de gobierno. Es normal, en todos los años ha pasado que el precio de combustible se ha elevado. Pero normalmente el precio de combustible por galón, hace pocos meses atrás, ¿cuánto estaba?
7: Un punto, dos puntos varía. No,
2: estaba, ¿no?, 15 soles, 16 soles, 17 soles. Si uno no va analizando todo eso, porque
7: pero
2: bastante variación, hay variación
7: por mayor
2: de precio,
7: cuando se compra hay otro precio, creo.
2: Para enero, febrero del siguiente año 2017, como estire, la tendencia es a baja. ¿Por qué? Porque ya la guerra ya culminó, ya están cerrando y el cambio de gobierno comienza a estabilizarse. Entonces, nosotros de acuerdo al análisis, ya es tendencia baja el precio de galón de combustible. Ya, así lo consideremos 20 soles el galón. Así fuese, nosotros un ejemplo, en 200.000 galones de combustible, ¿cuánto sería? 4 millones. Y con 4 millones y más la maquinaria, habría resuelto la problemática, lo que tienen los hermanos agricultores. Uy, los hermanos agricultores estarían recontra feliz, contento, cuando sus carreteras estén en buenas condiciones. Hemos aperturado trochas, ¿no? Y eso, entonces, eso es lo mejor que podemos dar al hermano agricultor. Tanto hablamos de la agricultura, decimos que el agricultor mueve el 80% de la economía aquí en Mazamar, y que el agricultor, si no habría agricultura, los de la zona urbana se mueren de hambre. Tanto hablamos así y no queremos trabajar por el hermano agricultor. Entonces, el prioridad número uno, nosotros como partido de Nación Popular, llegando a la alcaldía al toque, ¿no?, Levy Campos como alcalde, vamos a priorizar a los hermanos agricultores.
7: Exacto. Tú eres buen logístico y eres buen hombre calculador y conoces bastante el tema de la materia, así que tampoco no dudamos de ello, Olivia.

0: Bueno, tenemos en la palestra política el día de hoy a Renovación Popular. Levi Campos viene liderando, señoras y señores, a Renovación Popular. Vamos con más, Maruja, sí. Hay preguntas, hay llamadas también, si ustedes quieren averiguar algo más.
1: Sí, por ejemplo, Levi, quiero agregar algo más. Este tema de obra por impuesto es aparte, ¿eh? Ahora el presupuesto que se tiene, los 40 millones que, ¿no?, de por PIA y con PIM, ojo, con PIM no es 40 millones APROS, con PIM tranquilamente puedes triplicar y nosotros vamos a ser un alcalde gestionador. Justamente para eso nos están eligiendo. Ahora, de esos 40 millones, o sea, las obras que se tiene ya programada para el año 2027 se va a ejecutar sí o sí. Nosotros no vamos a ser un alcalde que entra a la UNI y comienza a hacer un caos, ¿no? No, jamás. Lo que está programado, o sea, al hermano dirigente de los centros poblados, hermanos agricultores, a todos, si tu obra está programada para el año 2027, vamos a ejecutarlo. Yo no voy a cambiar ese presupuesto, destinarlo a otro lugar, jamás. Ese presupuesto que ya está destinado para la obra, ¿no?, en varios centros poblados, mismo aquí en la zona urbana de Masamari, vamos a ejecutarlo. Entonces, un alcalde tiene que ser gestionador. No solamente pues vas a decir, hoy tienes 40 millones para administrar, sino el alcalde está para gestionar, para traer financiamiento, para traer recursos aquí al distrito de Masamari. Para eso hay que trabajar de la mano con los dirigentes, con ustedes, hermanos dirigentes. Vamos a caminar, delegados, jefes de las comunidades nativas, para hacer gestión. En nuestra gestión, nuestro primer año, debemos superar los 100 millones. Uy, qué golazo, 60 millones más que te llegue por año. Este pueblo de Masamari va a comenzar a crecer, va a comenzar a desarrollarse. Este pueblo va a comenzar a dinamizar la economía, porque cuanto más obras hay, cuanto más empleo hay, ¿no?, todos tienen mejores ingresos. Y cuando hay mejor ingreso, todos mejoran nuestra calidad de vida. Entonces, Levi Campos va a ser un alcalde, un hombre de gestión.
2: Bueno, nos pregunta acá, señora Maruja, pregunte a ver al candidato. ¿Tiene algún emprendimiento, algún negocio, una empresa o ejerza su profesión? Es lo que nos pregunta. Es la primera pregunta. ¿Tiene RUC, tributa al Estado, se dedica en un rubro especial o pertenece a alguna planilla de alguna institución?
1: No, sí, de hecho, yo tributo porque soy consultor, ¿no? Soy proveedor de servicios, ¿no?, en base a los conocimientos que tenemos, y sí tributamos, pagamos pues nuestra renta, ¿no?, de cuarta categoría, de quinta categoría, sí tributamos, o sea, contribuimos con el Estado, ¿no?, porque uno cuando tributa de manera directa o indirecta está pues contribuyendo al Estado, porque mediante esos impuestos que se recauda y se construyen pues más obras en el gobierno destina, ¿no?, mediante fondo común. Entonces, de lo cual considero que sí, estamos ahí, ¿no?, tributando.
2: ¿Perteneces a alguna planilla?
1: Bueno, he pertenecido, sí, porque he tenido que renunciar justamente para ser candidato. Claro, hasta el mes de junio he estado en planilla.
2: Ahí está la respuesta a la señora que nos estaba mencionando. Dice, señora, pregunta, me gustaría que haga algo para, ¿no?, mencionar sobre el tema de la chácara La Olla. ¿Vas a impulsar a los amigos agricultores?
1: De hecho que sí, cómo no, más bien hay que continuar. O sea, las cosas buenas que han dejado, ¿no?, algunas gestiones, no solamente recientes, sino también las anteriores, ¿no?, hay que hacerlo. Justo el otro día me preguntaba, señor Levi, ¿vas a hacer auditoría en la municipalidad? Yo le digo, oye, hermano, eso es de oficio. La Contraloría General de la República, mediante el órgano de control interno, tiene que hacer su trabajo respectivo, y para ello nosotros podemos apoyar con un pequeñito presupuesto para hacer la auditoría. Hay que hacerlo, hay que las cosas tienen que ser transparentes en una municipalidad, no solamente a la última gestión, sino también a, por lo menos, ¿no?, a las dos últimas gestiones. Hay que hacer la auditoría correspondiente.
2: Así es, entonces ahí va la respuesta a las personas que están preguntando, ¿no? Y pues de repente alguna duda, nos estuvieron llamando por teléfono, a ver si nuevamente nos puedan llamar. Ya estamos, ahí sí, vamos, adelante, buenos días, le escuchamos.
3: A ver.
2: Sí, a ver. Bueno, cortó la comunicación, entonces pasemos a otro, de repente. A ver,
0: ¿qué va a hacer el señor Levi Campos sabiendo que Pangoa ya está invadiendo San Cristóbal y han puesto ya un juez de paz ahí en San Cristóbal? Entonces, ¿cuál es su plan de trabajo también a defender a Masamari? ¿O va a permitir que Pangoa meta sus pies, dice, dentro de la jurisdicción de Masamari, señor Levi Campos?
1: A ver, yo quiero iniciar por esto. Cuando uno tiene su terreno, tiene su lote y tiene, ¿no?, sus linderos, sus colindantes, uno tiene que defenderlo. Entonces, por lo tanto, Levi Campos tiene que defender las tierras de Masamari, de acuerdo a la ley. O sea, y no vamos a permitir de que pues no invasores estén entrando pues aquí a Masamari. Y eso también va a afectar, va a afectar a nuestro fondo común.
0: Este Villasana no respeta nada, se mete a la prepa nomás, al caballazo, y está en el caballazo se mete nomás, porque como no, quiere saber
1: qué. Vamos a hacer respetar, ¿por qué? Porque se acuerda que había un tiempo atrás donde ya Masamari estaba con 9 regidores, y luego hemos disminuido. ¿Y qué pasó? Y eso fue descuido de las autoridades. Entonces, estamos nosotros como masamarinos estamos permitiendo de que no el vecino, el distrito vecino esté invadiendo pues a Masamari. Eso jamás, eso nos perjudica. O sea, si nosotros permitimos invadirlos, nos van a seguir disminuyendo pues no nuestro fondo común, nuestro presupuesto, no el tema nuestros regidores. Entonces, ¿qué sentido hay? Nosotros en nuestra gestión vamos a defender nuestro territorio de acuerdo a la ley. Y ya nosotros tenemos bien claro, pasar de acá desde la confluencia, ¿no?, del río Masamari, pasar ahí por Micaela, ¿no?, por San José de Miraflores, y así con dirección hasta Puerto Anapati, ¿no? Entonces, inclusive los ríos Anapati, ¿no?, está más arriba, a esa dirección, o sea, tenemos que defenderla, porque es nuestro territorio.
0: Uh-huh. A ver, Maruja, si me apoya con la lectura también, sí, que dice en redes sociales.
2: Vamos a dar lectura de las redes sociales, sí.
0: Acá arriba ahí en
2: sí,
0: la pantalla.
2: Acá tenemos lo que ya tenemos, ¿no? Por favor, le puede preguntar, ya le hemos preguntado al candidato que trabaja actualmente, ¿tiene algún premio de Ciolis? Bueno, el gran equipo de renovación, dice Jacqueline. Felicitaciones al señor Roger, un gran líder, representante de la comunidad nativa de Pangá. Ángel Jurru dice, vamos Kelly, a trabajar por Masamari, apoyando a Levi Campos. Dice Janis Letts, excelente, vamos Levi Campos, humildad y nada de soberbia, dice Janis. También Ana María Tuncar Paitán dice, buen equipo, vamos Levi, con la bendición de papá Dios siempre. Ana María Tuncar Paitán dice, de lo que tiene en tu corazón salen las palabras de tu señor Ojo de Águila. Le hace un comentario, Moisés Yupanqui Ailas, la mejor propuesta tiene, no otras de repente candidatos. Edgar Peña Santos hace su dedito. Dalil Talpe, veo que en su regidor de comunidades nativas está muy preparados. Éxito, señor regidor. Se está hablando por el regidor que tenemos de las comunidades nativas, Salipac, Cha Cristóbal. Señores, no creo que los canitos hacen eso, mentira. Juan Enrique Campos, muy buen cálculo, señor Levi. Tienes una técnica distinta de hacer política, muy limpia, y la humildad ante todo, señor Levi Campos. Cuenta con mi voto y éxitos. Jovita dice, Kelly Trinidad representa por la salud. Vamos con fuerza, Kelly. Aida Contreras Bartola dice, eso es mentira, todos dicen eso. Me hago la idea, está hablando de las maquinarias. Carlos Asencio Flores dice, hola amigos, Radio Sin, saludos para todos, felicito por su lindo programa. Héctor Reate dice, un candidato diferente, propuestas reales, saludos Levi Campos. También está mencionando, escucho buenas propuestas, votaré por el señor Levi Campos. Héctor Reate, ¿algún plan para los jóvenes egresados de institutos y universidades que podría apoyarlos? También, a ver si apuntas en tu agenda. Alejandra Campos, vamos Levi Campos. David también Campos dice, distinguidos oyentes, bueno, este Ojo de Águila ya está, ya pasado de moda. Zarela dice, saludos, Pocha, Maruja, Lara y Pedro. Edilberto Paucar dice, es una buena, no siempre cuenta con la solvencia económica. Y mi voto va por Levi Campos. Y finalizamos, te respaldamos del Valle Chiriari, amigo Levi Campos. Eso hablan por campaña, a ver qué van a hacer también cuando llegan a ser alcaldes. No, es lo que están mencionando.
0: Bueno, acá también dicen, Levi Campos es humilde y no es soberbio. Bueno, pues algunos los ha matado la soberbia. Por eso no hay que ser soberbio. Siempre hay que ser humildes, tranquilos, transparentes. Al servicio de la colectividad.
2: Adelante, buenos días.
3: Aló, señora Maruja, le estamos llamando de aquí, de San Francisco de Cubaro. Saludarle al amigo Levi, que siga adelante. Y todos los San Francisco de Cubaro, familia Tobar va con él. Gracias.
2: Bien, muchísimas gracias.
0: Familia Tobar,
1: gracias. Va gracias con
2: él. Te está
1: gracias,
2: dando el respaldo.
0: Valle Cubaro. Cubaro está lejos, ¿ah?
1: Sí, bastante lejos.
0: Sí, lejos.
2: A ver,
0: ahí no hay redes, Maruja, ahí. Hay señal para llamar y hay radio.
2: ¿Qué puedes mencionar, amigo Levi? ¿No? Te están pidiendo también, te están respaldando gran parte y también te están pidiendo, ¿qué vas a hacer por la juventud?
0: Hay tantas ovaciones No, eso porque eres
2: humilde. Gran parte, ¿eh? Gran parte, casi todos.
0: Te ovacionan y dicen, lo bueno es que eres humilde y no eres soberbio. Eso está en moda.
1: Muy agradecido, ¿verdad? Por la mamita, ¿no? Por llamarnos desde San Francisco de Cubaro, la familia Tobar. Sí, algunas veces le he visitado y siempre nos han recibido con mucho cariño, con mucho aprecio. Y eso no, también nos anima, ¿verdad? A seguir adelante, ¿no? Porque si no, también de repente puedes retroceder para atrás. Pero no, siempre con la motivación es buena también de la misma población. De lo cual nosotros muy agradecidos, ¿verdad? Con ellos.
2: Bueno, adelante con su pregunta. Muy buenos días.
4: Hola, señora Maruja Lara, buenos días.
2: Buenos días. Sí, le estamos escuchando. Buenos días. Bueno, cortó la comunicación. A ver si vuelve a llamar.
1: Sí, mira, algo muy importante. Hay que dar oportunidad a los jóvenes. Los jóvenes, ¿no?, tienen que insertarse también en la administración pública. Hace poco me reuní con los jóvenes del Instituto Ashánica. Conversé con ellos. Hay carreras profesionales como enfermería.
0: ¿Qué termine?
1: Por ejemplo, como el tema de, ¿no?, técnico en agropecuaria. Entonces, hay bastantes profesionales que están saliendo, y de lo cual ellos también van a querer continuar sus estudios superiores. Uh-huh. Justamente ahí les hablaba, vamos a construir la Universidad Juan Santos Atahualpa aquí en Selva Rica, y de lo cual ya hay un proyecto ya, inclusive para construir las aulas para la carrera profesional de administración. Y nosotros vamos a hacer seguimiento, y ya tenemos un compromiso con el licenciado Dimas Aliaga, firmó el libro de acta, y estoy seguro que lo va a cumplir con su nombre de palabra. Y ahí también tenemos que hacer gestión por nuevas carreras. Y por ejemplo, aquí en Pichanaki funciona ingeniería ambiental, ingeniería civil, pero no está aquí en Masamari. Y debía estar aquí también en Masamari estas carreras profesionales. ¿Qué más? Por ejemplo, el tema de, ¿no?, del sector salud. Por ejemplo, aquí en Masamari hay bastante técnicos enfermerías. Entonces ellos también pueden hacer su, ¿no?, su convalidar y seguir estudiando. ¿Por qué no hacer gestión para que funcione el sector salud, que es licenciado en enfermería? Y sería fundamental para ellos. Entonces hay que darle las facilidades a la juventud hoy en día, y a su vez también hay que darle facilidades para que puedan tener, ¿no?, como se dice, mi primera chamba. Porque si tú no le das facilidades al joven egresado de la universidad, al joven egresado del instituto, ¿cuándo se va a insertar en la gestión pública? Porque si tú le pides, está bien, ya has estudiado tu formación académica, pero experiencia no tienes, y por no tener experiencia lo vas a dejar de lado, jamás. Pues hay que darle las condiciones, las facilidades, y en la gestión municipal sí se puede, porque hay bastante experiencia y hemos ayudado también a muchos jóvenes aquí en el sitio más amable.
2: Adelante con su pregunta, muy buenos días.
5: Buenos días, mi pregunta es al señor Levi Campos, en caso ganara. Somos estudiantes de Ashaninka y estamos estudiando acá en Esteba, y nos dijo, pues bueno, el alcalde de cada año hace un convenio y nos dijo, este año nomás les voy a apoyar, al otro año ya verán ustedes ya. Y la rectora, como es un poco mala también, nos dijo, ya, ustedes ya verán. Y somos mamás que estudiamos ahí, y quisiera, si él ingresa, que nos apoye otra vuelta en hacer el convenio, porque dejando a nuestros hijos todo ir hasta Puesto Copa no sería posible, por favor. Eso le pido, señor Levi Campos, y todos los chicos de técnica enfermería, estamos apoyándole a él. Gracias.
2: Bien, muchísimas gracias.
1: Muy agradecido, ¿verdad? Está
0: la buena decisión, muy inteligente la decisión.
1: Los estudiantes de enfermería del Instituto Ashánica, claro. Sí, efectivamente, me pidieron ya eso, de igual manera, nosotros inmediatamente vamos a hacer el convenio respectivo. Hay que volver a conversar, ¿no?, con la directora, y también buscar otros espacios para que siga estudiando, ¿no? Y de lo cual Levi Campos siempre va a estar en favor de la gente.
0: Rosita
2: Quispe. Adelante. Dice,
0: voto a ganador, Levi Campos.
2: Sí, buenos días. Sí, adelante. ¿Aló? Buenos días, le estamos escuchando.
6: Buenos días, estoy llamando de Materiato. Y decirle al joven Levi que siga adelante, que tenga las fuerzas, porque toda mi familia vamos a votar por Levi Campos, porque es un joven bastante emprendedor, visionario y es muy humilde. Adelante, Levi.
2: Ok, gracias. El respaldo te están dando, amigo Levi. Tengo entendido, amigo Levi,
0: Materiato,
2: que,
0: ¿no?,
2: que mañana está llegando Dimas Aliaga, ¿cierto? ¿O es que me están pasando una falsa
1: información? Me comunicaron porque creo que hay un evento aquí en Pangoa. También ya. El día domingo hay un evento aquí en Yeya. Entonces sí, me comunicaron que va a estar arribando. Voy a conversar también para posiblemente invitarle también aquí a Masamari, ¿no? De repente una pequeña entrevista, ¿ya? Porque es necesario conversar también con nuestro líder regional, Dimas Aliaga. Asimismo también vamos a estar mañana y con el ingeniero Joyer Bastías. De igual manera también lo va a hacer la invitación respectiva para poder pues acercarnos ¿no? a su emisora radial. Y para que ellos también puedan proponer pues su plan de gobierno en favor, ¿no? Más que nada en favor del distrito de
2: Masamari. Adelante, buenos días, le escuchamos. Sí, a ver si no estamos con la otra línea, a ver si.
1: Sí, algo muy importante también que me dijeron, por ejemplo, yo estaba recorriendo comunidades nativas, en los poblados, y me dicen, señor Levi, así como vienes aquí a nuestra comunidad y nos pides el apoyo. Y no lo haces de ahora, siempre has estado con nosotros desde un inicio. Y ni siquiera era campaña, pero siempre nos visitabas. Eso es lo mismo que queremos cuando estés en la alcaldía. Mm. Cuando ya eres alcalde,
2: visítanos. Para saber.
1: Participanos, esté con nosotros. No queremos que seas un alcalde que cuando llega ahí te olvides de nosotros. Entonces hicimos compromisos serios también ya con los centros poblados, con las comunidades nativas, de que cuando ya está alcalde, con mayor razón, vamos a trabajar por ellos.
2: Adelante, buenos días. Sí, buenos días. Ay, caramba, no sale la comunicación, entonces
0: contamos. Alta voz nomás, por favor.
2: Pues bueno, entonces, amigo Levi, decirle que de repente mañana hemos mencionado siempre en el programa, Masamari tiene que dar por lo menos su voto a un candidato al gobierno regional, una persona que llega por lo menos a visitar a nuestro distrito de Masamari. Hasta el momento, Levi Campos, ningún candidato del gobierno regional ha visitado nuestro distrito de Masamari y eso les dice mucho. Adelante, buenos días, sí, la escuchamos.
7: Buenos días, saludo para todos los que operan en Radio Civil y también para el señor Levi Campos, ¿no? Decirle pues que entre con fuerza, con la mirada al frente, y creo que la humildad de una persona significa mucho, ¿no? Y la sinceridad.
2: Así es.
7: Y decirle que una vez que llegue, pues, ¿no?, al principal, no se olvide de las personas. Aquí en Masamari hay personas humildes que trabajan día a día, ¿no? Se ve en las gestiones anteriores que pasaron, muchos en su campaña, hasta besitos hasta en los pies de los ancianitos, pero eso se ve mucho, ¿no?, que después se olvidan. No es así. Entonces lo que yo recomendaría sería que se cumpla lo que te diga, se cumpla, ¿no? Y se ve bastante sinceridad en el señor Levi Campos, pues el respaldo de primer de mayo. Voto se va para él y que no se olvide de las pistas del barrio primero de mayo.
2: Bien. Señor Levi, ese gracias. Respaldo que se están Levi, dando.
0: Te están dando también el respaldo.
1: Sí, por ejemplo, algo muy importante es necesario mencionar. Puede que de repente esta emisora no ha llegado nuestro hermano Joyer y nuestro hermano Dimas, pero sin embargo, nosotros ya no estamos en el Valle de Pauriali, hemos estado en Capuchari. Hemos estado aquí en el Valle de Chiriari con Dimas. Ya tenemos varios compromisos serios. No vayan a pensar de que Dimas nunca vino aquí a Masamari. Y Joyer, con Joyer ya siempre hemos recorrido en varios lugares. Estoy en Los Ángeles de Edén. Hemos ido inclusive aquí a Lurinchincha. Hemos estado en varios lugares, ¿no?, con Joyer, en Colorabamba, varias comunidades aquí, ¿no?, nativas, en varias actividades. Entonces, de lo cual siempre es bueno mencionar a la población de que Levi Campos trabaja en equipo. Tanto distrito, provincia, región, somos la R, el equipo R. Por eso siempre en cada comunidad que llego, en cada centro poblado, les digo, hermanos, hay que marcar la R de rondero, con mi padre, porque mi padre también fue rondero pues en los años difíciles que vivió el Valle de Chiriari.
2: Adelante, muy buenos días.
0: Hay una pregunta para la señora.
8: Buenos días, señorita Maruja, señor Pedro y señor alcalde, ¿no? Que ya hace nuestro licenciado Levin. Yo felicito al señor que siga adelante, que cumpla con todas sus promesas y siga a las comunidades. Yo sé que ellos nos van a respaldar. En esta oportunidad voy a apoyar a Levin, porque es un joven que ha iniciado, está trabajando en varias municipalidades y tiene ya experiencia. ¿Y qué más, no? Que la señorita

0: humildad, dice, que no se le vaya a subir el humo. Segundo, dice Kelly, ¿qué vas a hacer por el tema de la cultura, la música, el baile, la danza? Siempre Kelly está identificada con la cultura y el turismo, y de eso somos testigos también. El último encuentro muy bonito, la despedida de Taitashanti, que realmente ha dejado pues a mucha gente, ¿no?, asombrado, por sobre todo los grupos, los cantantes que han llegado. Kelly, ¿qué vas a hacer? De repente alguna actividad que se viene o algo más adelante, ya que tú estás empapada con todo este tema de la cultura. A ver, vamos con Kelly, por favor. Ya.
1: Sí, ¿no? Señor Pedrito tiene razón. Yo siempre, desde niña, he tenido las familias que somos nosotros, de las costumbres de Huancayo, la sierra, y seguiremos cultivando, ¿no? Porque ya ustedes me conocen, muchas personas. He estado demostrando para poder compartir con toda la población. Hemos traído siempre a algunos cantantes, grupos, para seguir disfrutando el rico Santiago. Y eso va a continuar, ¿no? ¿Por qué? Porque toda mi familia les gusta, y también a todo el pueblo de Masamay, son mayoría de la sierra.
0: Identificado con la cultura.
1: Identificado, bueno. Y seguiremos con esto para poder promover la cultura. Y gracias a eso también se mueve todo, ¿no? Vienen las personas de diferentes lugares, la gente sale, se distrae, y es algo muy bonito para seguir ahí trabajando también con eso.
0: Así es, Marujita, no hay que tener amnesia política. Te voy a recordar un poco. Se ha despedido el Taitashanti de la mejor manera, pero aún siguen las actividades, ya lo está diciendo Kelly. Vamos a seguir con estas costumbres ancestrales. Y definitivamente, pues, de eso se trata también, Maruja, porque sabemos que esto trae turismo, trae economía, mueve bastante la economía, el corredor económico. Ganan los restaurantes, los recreos, los hospedajes, el mototaxista. Todos están identificados con este tipo de actividades. Vamos con usted.
2: Bueno, Levi Campos, creo que no, ahí tienes el respaldo de toda la población. De repente, en agenda, ¿qué más tienes para irnos a una pausa? ¿Sí? Y volvemos, ¿no? Y de repente hay alguna agenda que más que tienes, Levi.
3: Sí, por ejemplo, aquí el barrio que llamaron hace un momento una mamita del barrio Primero de Mayo. Y mi persona nació en Monterrico, al costado, y Pueblo Libre, es del Valle Chiriari. A los 5 años, cuando tuve ya 5 años, me trasladé aquí al barrio Primero de Mayo. Ahí he crecido toda mi niñez, mi juventud, y de lo cual, si yo, mi persona vive, radica en Primero de Mayo, colinda con el barrio Primavera, y más ahí al costado más está el barrio Vía Progreso. Lo mínimo en mi gestión, vamos a hacer las pistas y veredas para estos barrios, lo mínimo, y es el compromiso serio que estoy haciendo con mis vecinos que vivo y radico ahí.
2: Adelante con su pregunta. Buenos días.
0: Buena.
4: Hola, buenos días.
0: Pregunte.
4: Le llamo señorita, somos de la ciudad de Ayacucho, pero toda mi familia vamos a apoyar al señor Levi Campos, puesto que el señor Levi es una persona con muchos valores, es una persona que tiene palabra, y nosotros estamos seguros que él va a cumplir todo lo que está prometiendo. Nuestro apoyo total para el señor Levi, gracias.
2: Bien, muchísimas gracias por llamarte.
0: Sigue la barra, Kelly, dice, por favor, no te olvides de la salud, Kelly, la salud, Kelly. Ahí está en redes, a ver si me apoya usted, Marujita, a darle la lectura.
2: Bueno, dice, pues no, Kelly, una persona humilde, con el gran corazón, así que a seguir adelante. Vamos con esta pregunta, esta llamada. ¿Alguna pregunta? Buenos días.
5: Clara, buenos días.
2: Buenos días.
5: Mi pregunta es sobre el estadio del señor Levi Santo, porque siento una pena como masamarino que soy yo. Más de 20 años no lo pueden acabar, ese pobre estadio. Desde el periodo de Gabriel Sánchez, después entró Marcelino, Escriba, Marcelino, y ahora él. Ahora Johnny Apolinario. Es una pena, ¿verdad?, porque siquiera para albergar un partido de la Liga 1.
0: ¿Qué le falta?
5: Debe,
0: pues,
5: estar en altas condiciones.
2: Así es. Bien, muchísimas gracias. A ver, ¿qué podrías mencionar, Levi, por el estadio?
3: Bueno, primero agradecer, ¿no? Las damitas están llamando. Y algo, unos días atrás vi en las redes, por ahí me atacaban y decían, no, hay regidores que del Partido de Renovación Popular no son

0: Mazamarinos. Y justo hablaban de Kelly, ¿no? Me hizo recordar. Pero si todos sabemos Kelly, que lo han visto, lo han crecido aquí en Mazamari. Entonces, de lo cual, ¿no? Siempre la guerra sucia. Y lo que pasa, no, hay que tener bastante cuidado también ello, ¿no? Porque a veces cuando tú no aclaras, como dice ese dicho, ¿no? Miente, que algo queda. Pues, de lo cual no hay que dar también espacio, pues, a la guerra sucia. Ahora, con respecto al estadio de Mazamari, ¿hay que mejorarlo? Sí. ¿Hay espacio aún, condiciones para mejorarlo, esta infraestructura? Sí, lo podemos hacer tranquilamente, pero uno de los cuales que tenemos que trabajar bastante ahorita es en la cobertura, o sea, el techado. ¿Por qué? Porque uno cuando va al estadio, y justo los partidos se juegan pues a las 3 de la tarde y en el día, y varios partidos juegan en la mañana, hace el calor inmenso, todos sabemos, pero el calor inmenso de Mazamari. Y cuando uno está en el estadio, uno está aburrido, está ya no viendo con el calor. Entonces, de lo cual
1: lo vamos a priorizar. Lo peor de todo es que en el estadio todo te suda.
0: Exacto.
1: Empiezas a sudar todo.
0: No, de hecho, porque como es cemento. Como es cemento.
1: El estómago, de hecho, más abajito, todo está sudado.
0: Como es cemento, ya. Llega el sol fuerte, ¿no? No solo te llega a tu persona, también llega el cemento. Y el cemento comienza, ¿no? Por la calentura, ¿no? Peor, ¿no? Te comienza a sudar, como dice todo el cuerpo. Quema, entonces, de lo cual, tienes que, de manera urgente. Urgente construir el techado, la cobertura del estadio aquí de Mazamari. Es un compromiso serio, inclusive está en nuestro plan de gobierno.
1: Los pangolinos nos han puesto, ¿cómo dicen los pangolinos? ¿Estadio qué es?
2: Estadio.
1: Sauna, ¿no?
2: Es un sauna, un calor
1: un demasiado. Infierno, es un sauna. Sauna, pero seco.
2: Vamos al sauna de Mazamari, siempre nos dicen.
0: O como también le conocen a los pangolinos, ¿eh? Dice, pues, la ciudad de los polvos.
1: Ah, ellos son los polvaderos.
0: Así como han puesto nuestras chapas, nosotros también le decimos, ¿no? La ciudad de los polvos.
1: Y de verdad, eso sí es cierto, lo del polvo sí es cierto. Dice, muy buenos días, Maruja. Dice, como secretario del Partido de Renovación Popular, o te molestas, tiene mi respaldo porque vi en mi hermano Levi Campos, se está hablando el señor Randy Yanco, hay mucha empatía, decisión política, no hay soberbia. Estamos recorriendo nuestras comunidades y centros poblados. Este 4 de octubre marquen la R de Renovación Popular. Así que estamos de acuerdo con Randy Young.
2: Bien, hay mucho respaldo, Levi. Creo que te debes sentir fortalecido, pues, ¿no? Porque pues ahí la población, ellos mismos están mencionando a Levi. Adelante, adelante, buenos días.
3: Buenos días, señora Marita.
2: Buenos días.
1: A ver si baja el volumen, por favor, no lo escucho.
2: A ver,
1: nada.
2: Si baja un poquito el volumen de su receptor para copiarlo porque se está filtrando. Controla, ahora sí. ¿Ahora?
1: A ver, Camavari, baja tu volumen de tu radio, Camavari.
2: Ahora sí, te escuchamos.
3: Quiero saludarle desde aquí, desde la cuenca Camavari, mi muchacha, a nuestro amigo Levica. Porque ya. Es un candidato joven, ¿no? ¿Qué puestas, no? Yo quisiera pedirle, ¿no? Que hay una planta de industrialización de los productos de primera necesidad.
2: Wow, muchísimas gracias. Te están respaldando, Levi. No se puede, lo siento, pero no se puede escuchar que Camavari te están respaldando.
1: ¿Qué has prometido en Camavari o qué te estás olvidando de Camavari?
0: Hace poco lo conocía al ganador del café, ¿no? Excelente, con la mejor aroma, cuerpo y todo, lo conocí en Lorinchincha, y mis saludos desde acá, hermano.
2: A todos ahí.
0: Adelante, que trabajar,
2: adelante,
0: todos
2: buenos días.
0: Agricultores.
3: Camavari. Buenos días y saludar al amigo Levi y todo su equipo. Y bueno, agradecer también a este medio por abrirme las puertas, pero yo quisiera que me dejen de terminar de hablar para que me entiendan bien.
2: Tiene que ser preciso, un favorcito, tiene que ser preciso porque así como usted hay mucha gente que quiere llamar. Adelante, ahora sí le escuchamos. ¿Aló? Bueno, muchísimas gracias por llamar. Creo que tienen que ser precisos en sus preguntas. Claro. Hay muchas personas que quieren participar y el señor se va pues dar de tiempo de largo. Y creo
1: todavía
2: que no
1: te
2: es
1: está
2: así.
1: Diciendo, señora Maruja, déjeme hablar hasta las 9, por favor. ¿Cómo ve? No, que no se pase de la radio, señor. Ay,
2: tiene que ser preciso,
1: está
2: breve.
1: Como en la radio es rápido todo.
2: Sí, las 8 de la mañana ya con 14 minutos ya estamos culminando nuestra entrevista. Kelly, a ver, ¿qué más le podría decir a la población? Algo ya para finalizar.
1: Que hable Kelly, dice.
2: Que habla Kelly.
4: Decirle a toda la población que confíe en este equipo, la R de Renovación, liderado acá por el señor Levi, que no les vamos a defraudar, vamos a apoyar en todo su plan de trabajo, a que él se efectúe como él está prometiendo, y nosotros estaremos de la mano apoyándole y trabajando, y a que todo sea transparente durante su trabajo. Y no se olviden marcar el 4 de octubre las 4 R's de renovación. Muchas gracias.
1: Bien. Bueno, y que no sea soberbio, Kelly, porque tienes que decir, no sea soberbio.
4: Ah, no, de hecho, eso siempre tiene que cultivar el señor Levi, ser sencillo.
1: Sencillo, sencillo y humilde. Eso te va a llevar al éxito, Levi, ser humilde y sencillo.
5: Bueno, vamos ahora con nuestro amigo que ya, pues, no, algo tenga que... Roger, ¿qué tal, Roger? A ver, algo más que tengas que mencionar, bueno, a los hermanos de las comunidades nativas.
1: ¿Cómo le dices, Levi?
0: Pinkatsari. Pinkatsari es jefe. Pinkatsari. Pues así, y Yenchos, digamos, mis Yenchos. Yencho es este hermano, primo. Entonces, por la confianza, ¿no?, que ya tenemos con las comunidades nativas, ¿no? Y siempre, como mucho cariño, cuando llego a las comunidades, mis Yenchos, ¿no? Son, a los jefes, Pinkatsari. Entonces, es el
1: trato. Y este debe ser medio peligroso porque tiene todas las rayas rojas pintadas. No, sí.
5: Ay, ay, ay. Adelante, sí. Ahora te escuchamos, Roger.
1: Roger.
6: 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ese tiri, lo que es jurisdicción Masamari. Gracias, periodista, por accederme en esta emisora. Pasón Kimaron.
5: Pasón Kimaron.
1: Pasón Kimaron. Bueno, están diciéndome nada de unguiros. ¿Qué cosa es un guiro? A ver, la gente no sabe.
6: Unguiros, no sé.
4: No sé qué será.
6: Ratón.
1: Ah, ratón. Nada de ratón. Sí.
4: Ay, wow.
1: ¿Cómo se llama tu atuendo? A ver, cuéntame un poquito.
6: Tzkente en mi idioma, pero en corona se le llama.
1: Corona.
6: Ajá, pero mi pinta es señal de la representación como
1: jefe.
6: Líder.
1: Líder. Ah, ya, eso sí. Tiene su significado. Sí,
4: tiene, ¿no?
1: Maruja está
4: yo queriendo... simplemente porque le gusta, pues.
1: No, no es eso. No, las chicas también, las jefas, creo que siempre veo.
6: Sí, tenemos la costumbre también de tener una pinta para ser representado y también tener cuando hay cuando uno nos escucha tiene otra forma de pintar, ¿no? Eso lo pinta todas las caras. Ya.
1: O sea,
6: como se dice, hierro.
1: Cuando no te hacen caso, ya es otra forma la pintura. Sí.
4: Ay, claro, caramba, ¿eh?
1: ¿Y ese es achote o...?
6: Sí, natural.
1: Natural, sí.
4: Achote.
6: Pozzotti.
1: Pozzotti.
4: Levi, te escuchamos ahora a ti, Levi.
0: Sí, mira, yo bastante, ¿verdad?, agradecido por acompañarnos en la plancha, ¿verdad?, a nuestro hermano, a nuestro ex Pinkatsari de la comunidad nativa de Pangá. Y no solamente en Pangá, él fue, por ejemplo, 8 años, ¿eh?, de jefe. Y ahí eligen, también hay reelección. De lo cual esa comunidad le ha dado la oportunidad por el buen trabajo, por el buen desempeño, por su gran liderazgo que ha tenido en Pangá. Y de lo cual ahora también, aparte como es profesional en salud, también ha trabajado en Boca San Ibeni, o sea, ha trabajado en el ENE, conoce muy bien el ENE, es una persona bastante recorrido. Desde ahí nosotros hemos visto pues su liderazgo, y de lo cual hemos hecho el llamado respectivo, hemos coordinado también con otras organizaciones para que nos sugieran, nos den las recomendaciones, y bajo la aprobación respectiva, y se ha elegido pues como regidor dentro de la plancha, ¿no?, del equipo de Renovación Popular.
1: ¿Y él por qué queda muchos años como jefe? ¿Por qué? ¿A qué se debe eso?
0: Eso, mira, en caso de ellos, la población mismo los elige como jefe cuando haces un buen trabajo.
1: Ah, buen
0: pero
1: trabajo.
0: También no jamás vas a ser eterno, pues, ¿no? Entonces ya cumplió.
1: O sea, el que hace gestión, el que hace buen trabajo, puede estar jefe de hecho, de
0: exactamente, exactamente. Entonces, de lo cual ya cumplió también hace unos días atrás ya su cargo, ya hizo entrega de cargo a la nueva jefa, hay una nueva jefa en Pangá. Mira, muchos dicen, no, solamente en las comunidades se ve puro, de repente, Chirámpares, ¿no? Varones como jefe, ¿no? Hay jefes, por ejemplo, tenemos bastante acá, por ejemplo, Boca Caprichari, mujer, jefa. De igual manera aquí en San Cristóbal, mujer, jefa. Tenemos aquí en Nuevo Ayánica, mujer, jefa. Ahora en Pangá, mujer, jefa. Mire, imagínate cuántas comunidades tenemos mujeres, ¿ah? Las mujeres también están son entrando, líderes. Pues, ¿no? De hecho, son líderes, mujeres luchadoras, mujeres, pues, de coraje, ¿no? Que tienen esas ganas de servir a su pueblo y hoy en día lo están demostrando. Las mujeres están incursionando bastante, ¿no? En el tema, también el tema político, están liderando sus comunidades nativas, están liderando inclusive en sus centros poblados, ¿ah? Conozco bastante mujeres delegadas, ¿ah? O sea, que están haciendo gestión. Y desde acá mi saludo muy especial a todas las mujeres del distrito de Mazamari. De igual manera también nuestra amiga Kelly, ¿no? Una persona bastante conocedora del tema de salud, ¿no? Aquí también en la zona urbana, entonces por su desprendimiento, ¿no? Por su profesionalismo, por su humildad.
1: ¿Qué es de Yaqui? No me has hablado nada de Yaqui.
0: Sí, también en la próxima estamos acá. Vamos, ella. Sino que el día de hoy estamos acá con el regidor número 1, con el regidor número 2. A la siguiente los voy a traer al regidor número 3 y al regidor número 4.
2: Claro, así pues, sucesivamente para que puedan tomar su palabra y puedan conocer.
0: Conocer. Sí, así efectivamente, es. Mira, de hecho que hay personas siempre malintencionadas, van a querer atacarnos. Es normal, yo entiendo ya que tiene su corazoncito, pero nosotros le dedicamos, está más enfocado en las propuestas y enfocado pues en lo nuestro. Nosotros
2: adelante.
0: Más hablamos de nuestro plan de gobierno.
1: Que no te distraiga.
2: Hola, buenos días. ¿Alguna pregunta?
3: Sí, lo que quiero es que se hace nuestro alcalde, dice que, o sea, no pronuncia nada del equipo, de escuchar el negocio, cuando hay un...
2: A ver, señora, si baje el volumen de su receptor para poder copiarle, por favor, baje el volumen de su receptor. No se le escucha nada. El volumen está que se filtra y está con eco. Y eso nomás se escucha.
1: Está que me duele la oreja.
2: Ahora sí, a ver, la escuchamos.
3: Ya. Señor, le dije, no habla nada del estadio.
1: Sigue el estadio.
2: Sigue con el volumen. Gracias, señora.
1: El estadio ya se ha finiquitado.
2: Me disculpo, pero tienen que aprender a bajar el volumen de su receptor.
1: Ya habló del estadio.
2: Ya habló y explicó, entonces
1: vuelta
2: ya, ¿no?
1: Vuelta al estadio. Ya pues, el estadio, ya el horno que quema.
2: Así es. Nos vamos una pausa, volvemos ya para finalizar con nuestro amigo Levi. Entonces, Levi, ¿no? Campos, sí.
1: Todavía así tiene media hora Levi, así que volvemos.

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0: Ocho de la mañana con 28 minutos, continuamos con la entrevista con nuestro invitado, nuestro amigo Levi Campos, candidato a nuestro distrito de Masamari. Si bien es cierto, hemos mencionado que queremos conocer quiénes son las personas que están acompañando a nuestro amigo Levi Campos. Tenemos acá a nuestro costado a nuestra amiga Trinidad Paredes Balbín como primera regidora. Si es que le pasase algo en el camino a nuestro amigo Levi Campos, tenemos acá a la representante de Levi Campos. Entonces, igualmente tenemos una representante de comunidades nativas. Y sí, efectivamente tenemos acá el representante de nuestro, ¿no?, hermanos de las comunidades nativas, a nuestro amigo Roger. Y creo que de eso se trata, de poder saber quiénes también van acompañando a su gente, porque de llegar nuestro amigo Levi, ¿qué es lo que van a hacer? Ya nos dio a conocer nuestro amigo Roger que voy a trabajar bastante por los hermanos de las comunidades nativas. Levi, continuamos con la entrevista.
7: Sí, por ejemplo, las personas que están llamando, por favor, se pueden acercar al local de campaña, que es en hospedaje Randy, en el primer piso. Ahí sí, puedes conversar con Levi Campos media hora, una hora. Levi Campos siempre escucha y también da sus sugerencias, recomendaciones, propuestas. A veces yo entiendo, ¿no?, por un espacio radial el tiempo es corto, ¿no?, y a veces de repente uno puede pensar, oye, ahí en la radio me están cortando. No, mamá, papá, que están llamando. Acérquense al local de campaña, ahí sí, vas a tener en vivo a Levi Campos para que te pueda explicar algunas dudas de repente que tienen ellos, ¿no?, o alguna sugerencia o alguna recomendación también que puedan dar el pueblo hacia mi persona. Excelente, siempre van a ser escuchados y bienvenidos.
0: Bueno, ahí está nuestro amigo Levi Campos. Creo que ahora sí vamos con las llamadas telefónicas 956-460911. Hay mucha gente que te está respaldando porque eres una persona humilde. Vamos con la llamada. Adelante, sí, muy buenos días, le escuchamos.
8: Breve nomás, señora Maruja, no les voy a cansar, pero déjenme de hablar y no me quiten a mí también la ilación. Y hablando de nuestros futuros alcaldes, sea quien sea, sea el ganador, ¿qué podemos hacer si todos votan de acuerdo a su entendimiento? Lo único yo diría, que no se olviden de nuestros pedidos y no se haga la vista gorda al capturar el poder. Más que nada queremos gente nueva con ganas de trabajar, siquiera para conocerla quién es quién y no de robarle al pueblo y al Estado. Y dejen huellas a nuestras futuras generaciones para que sigan el ejemplo de ustedes y de nosotros. Y bueno, yo a mi corta edad, ¿qué puedo hacer si el tiempo ya me ganó? La esperanza son ustedes, la nueva generación. Otro, para que me entiendan bien, el que dice que no va a robar porque no están invirtiendo y no les están financiando nadie, a mi parecer eso es mentira, un cliché para tapar el sol con un dedo. A veces los que dicen así resultan peor, al contrario, los que menos prometen y hablan resultan bien y hacen algo que no te imaginas por su pueblo. Y es más, los que dicen que quieren un cambio y quieren ser nuestros representantes, a mi parecer la política lo han convertido o lo han visto como alternativa para enriquecerse, más no para servir al pueblo. Yo creo eso es así, señora Maruja, porque el que realmente quiere el progreso y el desarrollo de su pueblo aún lo demuestra en ellos mismos, con hechos y no palabras. Solo eso quería decir a todos. Dije breve y me he pasado a señora Maruja. Gracias, buen día.
0: Bien, muchísimas gracias, caballero Tomás. Bueno, de todas maneras...
9: Dije breve, pero me pasé de la raya, dice. Este señor es muy inteligente, ¿no?
0: Bueno, Levi, creo que
7: sí, Tomás, sí, siempre.
9: Amigo Tomás.
7: Siempre, no, hay que escuchar al pueblo. Es bueno escuchar al pueblo, hay que recibirlos, hay que atenderlos. Y el día que estamos en gestión va a ser lo mismo. En la municipalidad van a ser, tienen que ser bien atendidos. Pues yo le decía en una entrevista bien anterior, a mí no va a temblar la mano. Gerente que no cumple metas, gerente que no trabaja, personal de trabajadores de la municipalidad que atienden mal al hermano agricultor, ¿no? Al pueblo de Masamari, tienen que ser pues retirados. ¿De qué sirve, no? O sea, no hay sentido. Hay que respetar al pueblo, de lo cual desde la cabeza tiene que primar eso. Nosotros vamos a trabajar de la mano más bien con los dirigentes. Con ellos voy a caminar, voy a ir a Lima a hacer gestión. Y como lo dije hace un momento, si tú no presionas allá en Lima, no vas a traer nada. Tienes que presionar. Hoy en día así funcionan los ministerios. Tú le presionas, vas a ver cómo ese documento que estaba en mesa de partes vuela, le sale alas y llega al toque al ministro. Entonces es la forma de trabajar. Y lo mismo también lo dije, ¿no? Al gobierno regional, al gobierno provincial, hay que trabajar de manera articulada, de manera conjunta, con todos, de la mano, y también de la mano también con los regidores, porque ellos también van a tomar decisiones muy importantes en el consejo municipal. Y siempre va a existir no la unidad de trabajar en equipo, ¿no? Inclusive si hay regidores de oposición también, ¿no? O sea, ojo, eso sin dejar pues no que fiscalicen, ¿no? La fiscalización es parte de su función, ¿no? De crear ordenanzas. Entonces, pero siempre debe existir, ¿no? Esa consigna de trabajar por el pueblo de Masamari. Para eso nos elige el pueblo.
0: Bueno, amigo Levi, creo que de repente, ya que el día de mañana va a estar llegando su líder, podría ser que no en horas de la mañana se dé un tiempo tal vez de visitarnos y dé de repente algo, unas cuantos minutos para poder saludar a la población. Sería factible.
9: ¿Quieres conocerlo a Dimas Aliaga?
0: Conocer las propuestas. ¿Qué es lo que va a hacer?
9: Él ha sido alcalde de Huancayo ya.
0: ¿Qué es lo que va a hacer?
9: En mi época ha sido alcalde de Huancayo.
0: ¿Qué es lo que va a hacer por nuestro distrito de Masamari? Yo quiero que se comprometa el gobierno regional de saber qué es lo que va a hacer por nuestro distrito de Masamari.
9: A Dimas le he conocido chivolo todavía, con pelo negro. Ahora debe estar ya auquis, pero bueno, la experiencia política le enseña.
7: Hace poco me encontré también aquí en Masamari. Vino y hemos conversado. Dije, hermano Dimas, mira la problemática aquí que tiene Masamari sobre el tema del agua. Ya tenemos un proyecto viable por 80 millones aproximado. Hermano Dimas, tienes que invertir acá los 80 millones, sí o sí. Él se comprometió y dijo, Levi, lo hacemos. Hazlo el expediente técnico, que cuesta ¿no? También tienes un monto fuertecito. Eso lo vamos a hacer. O sea, hay que trabajar en equipo, pues. Muy bien, ya está el proyecto. Entonces, haz el expediente y yo al toque inicio la ejecución.
9: Entonces, lo bueno de Dimas Aliaga es que tiene visión. Él ha sido alcalde, ahora quiere ser gobernador. Y de gobernador de aquí a unos 4 años más, que es rápido, pretende ser senador.
7: ¿Quién sabe? ¿Quién sabe? Puede crecer políticamente. Entonces, en ese expediente, varias soluciones, ¿no? Por ejemplo, desde el tema de la captación, el tema de captación de agua, la línea de conducción, el reservorio, inclusive hasta el petar. Que el petar tenga deficiencia, están quejando los hermanos de Boca Capulichari, y efectivamente está contaminando el río. Entonces, la solución es integral, es fundamental ello, pero es a largo plazo. Nosotros como municipio también vamos a invertir mediante una IOAR, al toque rápido con expediente, vamos a construir más reservorios e inclusive ampliar otra línea de conducción, que aquí está el agua en el que todos estamos jalando de Nazca, y antes de Nazca los gente está en La Roca, y también que hay otros dos ojos de agua que están en el mismo Nazca. No necesitamos ir a otro lugar, no necesitamos ir ahí del río Arpaio, del río ahí de Chichalhuamayo, no, acá es suficiente.
9: Mentira,
7: suficiente.
9: No, mucha peliculina.
7: Mucha,
9: ¿no?
7: Peliculina, la distancia es lejos y el costo-beneficio no se da cuenta. Aquí nada más está la solución rápida e inmediata, y eso es el compromiso que vamos a dejar por el problema Sabana.
9: Como dice la canción, teniendo tanta agua, morir de sed. Esa es la canción, ¿no? Bien bonita es esa canción, ¿no? Morir de sed teniendo tanta agua.
0: Bien, Levi, creo que ya hemos llegado a la parte final. Muchísimas gracias de corazón. Aquí también a nuestra amiga Kelly. Kelly, yo sé que la gente te está respaldando totalmente. Y pues no, está mencionando Kelly, es una buena mujer, una empresaria que ha sabido salir adelante. Y de esa parte creo que, bueno, no hay que engañar. Gente masamarina, bueno, muchas veces quien habla también no es masamarina, netamente masamarina. Hemos nacido en otro lugar, pero vivimos años, años vivimos acá en Mazamari y nos sentimos más mazamarino que creo que los mismos mazamarinos, porque vivimos de día a día, conocemos las necesidades, sabemos lo que está pasando, 18 oyentes acá, entonces queremos que este distrito de Mazamari, que ya está cobijando a nuestros hijos, a nuestros nietos, siga luchando para adelante, Kelly.
9: Se ha quedado sin palabras.
10: Sí, muchas gracias por todas las personas que nos están apoyando, respaldando a mi persona y acá al señor Levy, al Partido Renovación Popular. Para aclararles, no he visto un comentario donde que dicen que yo no soy mazamarina. Para aclarar a toda la población, yo he nacido aquí en Mazamari, en Capiruchari, en el río Balbín. Incluso mi mamá tuvo el parto domiciliario. He tenido la suerte que mi mamita llegue a un hospital. Nací en un parto domiciliario. Pero por las circunstancias de la vida, mi partida fue asentada en Huancayo, en Huamancaca Chico. Pero yo de corazón, de nacimiento, soy mazamarina. No lo que están sacando, ¿no? De acuerdo a la partida que dicen. Eso solamente para aclararle a la población. Por eso es que yo me quedo a vivir en Mazamari, soy profesional, he estudiado desde los primeros años de estudio hasta la actualidad, me hice profesional, actualmente vengo laborando en el hospital de Satipo más de 20 años, soy una profesional al servicio de la población y como muchos me conocen, tengo acá también mi establecimiento donde que vengo brindando el servicio a mucha población, a toda la población de Mazamari. Y siempre estaré al mando de la población apoyando en cualquier momento que me necesiten aquí o en Satipo, en el hospital de Satipo. Muchas gracias.
9: Bien, Kelly, buenos yo siempre días. Siempre te voy a recordar con esto. No, aquí lo justo, pe Maruja, lo justo. Sí, ella es la emprendedora de Taitashanti.
0: ¿Por qué no recordar?
9: Y Maruja nunca bailó, se ha comprado su iglia, su zapato, todo y nunca ha salido a la palestra. ¿Qué
0: bien,
9: pasa,
0: Marujita? Levy.
7: Sí, aquí también, ahí, mi hermano Yencho.
9: A ver.
7: Roger, ¿verdad? Una persona bastante comprometida, una linda persona, ¿verdad? Bien querida en las comunidades nativas. Pero siempre en campaña va a existir la guerra sucia, encima de troles, ¿no? Esos troles ahí que ni siquiera se identifican, lanzan cualquier cosa y se inventan, ¿eh? Inventado, por eso lo decía siempre a los amigos de Mazamari, no crean en troles, no crean en la palabra del enemigo, del contrincante de Levy Campos. Escuchen y crean en Levy Campos y en el equipo de sus regidores.
9: A la fuente, como
7: de hecho, a la fuente. Pues, y muchos inclusive se dejan llevar, ¿eh? Como y,
9: ¿no? Ojo, yo voy a decir una cosa, que los troles son cobardes, porque se escudan, como dices tú, detrás de, ¿no? De un cóndor, de un mono, de una culebra. Están escondidos ahí, cobardes. No pueden dar su cara y decir, yo soy, estoy cuestionándolo a Levy Campos.
7: Ajá, sí, claro. Pero bueno, es parte también de la política, lo tomamos de manera deportiva. Ya me han dicho de todo, pero ya lo tomo de manera deportiva, ¿no? Porque así es la política, ¿no? Cuando hace política, todo el mundo se inventa, te difama, te calumnia, te dice todo. Pero nosotros estamos más concentrados en lo nuestro, en llevar nuestras propuestas en favor de las comunidades nativas, de los centros poblados, en la zona urbana y a nivel de todo el distrito de Mazamari. Hemos estado, por ejemplo, en Boca San Ibén, hemos estado en Unión Puerto Ayánica, los lugares más alejados, hemos estado en Cotillari, Etzoniari, en la parte alta, ¿no? Todo lo que es Lorinchincha, lo que es Cubaro, lo que es Los Ángeles de Edén. Asimismo, también hemos recorrido aquí en Paoriali hace poco, por ejemplo, mi saludo muy especial para Paoriali. Muchas gracias por la invitación, hemos estado aquí en su aniversario, hemos compartido con ellos, hemos estado en su aniversario de Capiruchari, y siempre aquí, ¿no? Aquí visitando, ¿no? Aquí también la zona urbana, y varios amigos inclusive, varias personas me han dicho, oh, Levy, ¿dónde está tu local de campaña? Ya está en tal lugar, ¿no? Y siempre vienen, yo varias veces he estado ahí en el local y se acerca, oh, Levy, ¿cómo estás? Hay que trabajarle esto. Entonces, a veces hay personas de repente que no ingresan la llamada también a la radio. ¿Por qué? Porque todo el mundo mundo está llamando. Entonces hay una, de repente la línea no está ingresando, no puede ingresar todos. Se cruza. Entonces ellos también visiten al local. Y ahí está Levi Campos para poder explicarles, disiparles todas sus dudas, ¿no? De repente lo que ellos puedan tener, inclusive sus sugerencias, sus recomendaciones, uno está para escuchar.
9: Entonces, no hay que hacer caso a los
7: bienvenido, troles. Bienvenido al local también de campaña. Están invitados al pueblo de Masamari.
9: Como estaban diciendo, que Johnny Apolinario es tu proveedor, el que financia tu campaña, dice, ¿no?
7: Completamente falso. Y lo mencioné hace un momento. Nosotros no va a temblar la mano. Vamos a hacer la auditoría a las últimas dos gestiones. Entonces, no hay ningún tipo de reunión, ningún tipo de compromiso. Se inventan. Inclusive hace poco justo me he hecho recordar de eso. Agarran fotos antiguas que yo tengo. Lo recortan la foto y hacen un montaje, lo parchan. Después dicen, mira, ahí está. Ajá. O sea, qué gracioso, ¿no? Pero hay algunos inclusive pueden caer en ese juego, ¿no? Es como sí, ese miente y algo queda.
9: Los que no saben caen.
7: De hecho, no, completamente falso, ¿no? Entonces, por lo menos todavía un video, por lo menos ya podía asemejar un poquito de la verdad, pero un video porque es un poco más complicado de repente su edición. Pese a eso también hay expertos de nivel que lo hacen, pero una foto cualquiera lo hace, hasta un niño de primaria que maneja la máquina. Tranquilamente entra y hasta con Paint, ¿no? El programa Paint, que es simple, que todo el mundo lo utiliza, lo saca y lo pone en el otro, y ya es suficiente. Entonces no es algo. Miente con eso, ¿no? Entonces quieren hacernos quedar mal, pero como decía Pedro de Maruja, nosotros estamos concentrados en lo nuestro.
9: Con vamos que sí te he visto bastante con Randy Yanco.
7: Randy, mi hermano.
9: Tu secretario, ¿no?
7: De hecho, porque Randy fue mi contrincante político, en la anterior elección. Porque él también participó para candidato a la alcaldía. Pero esta vez hemos conversado, hemos dialogado, hemos congeniado y coincidimos en varios puntos. Por eso, hermano, hay que trabajar juntos por Masamari. Entonces, por ese motivo, él también bastante motivado me acompaña, ¿no?, en las comunidades activas. Y bien querido. Ayer hemos estado en algunas comunidades activas. Oh, Randy, o te molestas, ¿no?, con esa, siempre con esa broma, ¿no? Se acerca a la población.
9: Su eslogan de Randy.
7: Con ellos, su eslogan. Aunque ahora está cambiando su eslogan, ¿no? Ahora está apoyando.
9: ¿Qué dice ahora? Moléstate.
7: No, los amigos de las redes ahora es su nuevo eslogan.
9: A todos mis amigos de
7: las redes. Randy, mi hermano, me saluda para toda la familia, ¿verdad?
9: Hola, mi hermano.
7: Sí. Toda la familia Campos, ¿eh? Y de Randy, sus hijos también son Campos. Entonces, siempre estamos ahí en familia. Ya todos los Campos, ¿eh? Por ejemplo, aquí en Valle Pauriel, Campos, en todo lugar, en cada pueblo que voy. Siempre encuentro Campos, la familia Campos, ¿no? Siempre presente, ¿no? Y muchos, en algún lugar me preguntan, oye, ¿qué es de tu hermana? Que luchaba ahí por el tema del mercado. Mi hermana está haciendo su vida en Tingo María. Tiene un trabajo hasta allá, feliz. Hay que dejarlo tranquila.
9: Ah, no
7: que
9: está haga, tu hermana
7: que
9: por
7: haga,
9: acá.
7: Así es, que haga su vida. Está desarrollando su vida allá en León, Ceprado, Tingo María, en la región Huánuco.
9: Bueno, Maruja, cierra el contacto.
0: Bueno, Levi, una vez más, muchísimas gracias por visitarnos. La próxima semana también lo tenemos nuevamente de visita.
7: Así es, muy agradecido, Bacien, a su emisora, ¿no?
9: Ya que le vas a venir también.
7: Porque... No, de hecho, sí. y de hecho, y gracias a ustedes, ¿ah? Puedo llegar, ¿verdad?, a las personas que están más alejados de aquí del distrito de Masamari, porque esta radio tiene pues una sintonía fuerte y una cobertura bien alejado. Hace poco, el otro día, por ejemplo, me fui a Los Ángeles de Den. Llego, pues, usted es el señor Levi. Sí, escuchado en la radio, tienes buenas propuestas, pero no te había conocido en persona, me dice. Tranquilo, humilde. Pasa, vamos a compartir aquí una apoyada, entonces siempre el cariño. Entonces, y me he dado cuenta que Radio Simpo llega, ¿no?, a los lugares más alejados del distrito de Masamari.
9: Entra a todo lugar ahí.
7: Así es.
9: No
7: así
9: toca
7: es.
9: La puerta, pero ahí están escuchando
7: sueños. De hecho. Voy a recibir con todo su lema especial a todo el pueblo de Masamari.
9: Pasón
7: que Maroni, como dice mi Picanceri, Pasón que Maroni.
9: Pasón que Maroni, ¿no?
7: Gracias a todos.
9: Gracias a todos.

0: 8:47, vamos Maruja Lara al otro extremo de la información.
1: Bueno, estamos con Presencia de Salud, vamos a conversar, también salud es muy importante, hay actividades, hay agenda que también tiene que conocer la población. ¿Qué tal? Centro de Salud, visita, licenciada la obstetra, está en nuestros estudios de la radio. ¿Qué tal? ¿Cómo está? Muy buenos días.
2: ¿Qué tal, señora Maruja? Buenos días. El día de hoy estamos viniendo pues del Centro de Salud, del área de adolescente, para hacerle una invitación a toda la población de 12 a 17 años.
1: Ya.
2: Este mes se celebra la Semana de la Prevención del Embarazo en Adolescente, ¿no? Para lo cual, este 22 de septiembre, estamos invitando a toda la población adolescente para que pueda participar con nosotros en un concurso de talento. Va a haber concurso de pancartas, concurso de talento. Este 22, frente al Centro de Salud de Masamari, en el Parque Ecológico, vamos a estar reunidos desde las 9 de la mañana, en el cual pues vamos a tener muchos premios.
1: Qué bonito.
2: Asimismo, el día 23 estamos organizando lo que es un cine aquí en el Coliseo,
1: ya,
2: para toda la población adolescente, pues en el cual se les va a dar una pequeña charla y posterior a ello pues se emitirá una película que va relacionado pues mucho a los cambios emocionales que puede atravesar los adolescentes, ¿no?
1: Ahora, todas estas actividades, el horario, porque yo sé que la juventud, de repente los padres, familia quieren participar, ¿qué horarios va a ser?
2: Ya, el horario para el día 22 va a ser desde las 9 de la mañana en el Parque Ecológico, frente al Centro de Salud. Y para el cine es el día 23, el ingreso va a ser
1: justo desde el día de la juventud.
2: Justo el día, para celebrar a todos nuestros adolescentes, pues. Y eso sí, no, ojo con esto, el ingreso es solo para adolescentes, de 12 a 17.
1: Es totalmente gratis.
2: Totalmente gratis, a los adolescentes pues se les va a poder dar su pequeño break para que pueda estar animada pues esta actividad, con la finalidad pues de que nuestros adolescentes conozcan más de nuestra labor, se pueda sensibilizar más para que haya una reducción de los embarazos no deseados en adolescentes, ¿no? Con la finalidad pues de que sean jóvenes de bien, muchachos de bien, que tengan proyectos, metas, sueños en la vida.
1: Sí, efectivamente, como alguna de sus colegas mencionaba, no cambiemos una mochila por unos pañales. Entonces, la mochila donde llevas muchos cuadernos, puedes llevar tu laptop, puedes llevar tus cosas, no cambiemos por de repente no tener una orientación, de repente por el tabú que hay en casa, qué vergüenza, qué me dirá de conversar con papá, hijo, mamá, hija, no estar conversando, entonces de temor eso. Entonces aquí tenemos a profesionales de que el hijo o la hija van a seguir adelante siempre en cuando, que ya los tiempos han cambiado. Anteriormente pues no teníamos tanto temor de pronunciar de sexo, hablar de eso, y ya era un pecado totalmente, pues ahora no, los tiempos han cambiado.
2: Los tiempos han cambiado, hoy en día hay mayor información, bueno, la tecnología también nos ha jugado en contra, ¿no? Porque ha hecho pues que los adolescentes sientan mayor curiosidad por averiguar, investigar, y a veces son fuentes no confiables, ¿no? Entonces, papá, mamá, si ustedes identifican cambios en sus hijos, porque son los primeros quienes van a identificar, hablen con sus hijos, orienten, y si por ahí, como usted lo menciona, les da vergüenza, recelo, para eso está el servicio de adolescente del Centro de Salud.
1: Llevemos.
2: Nosotros vamos a identificar cuál es el factor de riesgo en el adolescente, y de acuerdo a eso, nosotros vamos a intervenir con las consejerías, porque recuerden que cada adolescente, por más que tenga la misma edad, es distinta condición, distinto para cada uno.
1: Bueno, antes pues teníamos tanto temor de hablar de sexo, y que por el temor de que voy a hablar con mi papá, con mi mamá, jovencitas han llegado muchas veces a tener un tropiezo en su camino, que más adelante ese tropiezo ya es una responsabilidad de por vida,
2: de por vida.
1: No es que yo me he tropezado en el camino y lo dejo ahí, sino que de por vida siempre va a estar, y siempre en la conciencia de uno va a estar cargado.
2: Claro, y ya cuando estás en ese momento puedes lamentarse ya.
1: Es
2: no hay
1: muy tarde,
2: atrás.
1: Es muy tarde. Hay muchos métodos anticonceptivos. A la hija de repente es muy precoz, al hijo es muy precoz, entonces hay muchos médicos, ampolla, no sé, pero primeramente tiene que ser llevado a los profesionales del Centro de Salud para que le orienten qué es lo que se viene, muchas enfermedades, no pues muchas veces las jovencitas o los jovencitos por la cabeza loca se encuentran con un joven y ya quieren estar ahí pegado al jovencito o a la señorita. ahorita quiere estar pegado sin saber que de repente ya tienen, ¿no?, alguna enfermedad por el camino.
2: Sí, hoy en día hay adolescentes de 15, 16 años con enfermedades como VIH.
1: Wow.
2: Sí, Phyllis. Entonces es muy triste esta situación, ¿no? Pero ante todo eso, seamos responsables, ¿no? Lo primero que siempre se les sugiere es cada edad es una etapa en la que tienen que disfrutar esa edad, disfrutar esa etapa. No querernos saltar, comer, vivir rápido, porque para todo hay tiempo.
1: Sí.
2: Pero ya para las adolescentes que han dado pues este paso, hacerlo con responsabilidad. Porque un bebé no es traerlo al mundo por traer, hay que tener las condiciones para hacerlo.
1: Eso sí, hay que traer las condiciones. No hay que traer un hijo o una hija para dejar de repente que esté enfermo, una situación pasando, una situación triste, que no quisiéramos que viva de esa manera.
2: Claro.
1: Así que muchísimas gracias por visitarnos, el tiempo nos apremia, de todas maneras acá el centro de salud siempre las oficinas están abiertas para todos los padres.
2: Para todos los padres, el centro de salud en sus distintos servicios y sobre todo el área de adolescente está pues abierto para escucharlos y aconsejarlos, tanto papás como los adolescentes, ¿no? Si en nuestra área se puede dar la solución, lo hacemos, si no derivamos a los servicios que corresponda, ya sea psicología, odontología, nutrición.
1: Qué bueno que haya ese tratamiento.
2: Antes de finalizar, recordarles por favor, este 22 y 23 de septiembre tenemos actividades para lo cual los adolescentes quedan cordialmente invitados para que puedan participar con sus talentos, pancartas, todo con tema alusivo a la prevención del embarazo en adolescentes.
1: Muchísimas gracias por visitarnos.
2: Gracias a ustedes.
0: Muy interesante.
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0: Así, jóvenes y señoritas, hay que tener bastante cuidado. Tener un hijo no es una casualidad, es una tremenda responsabilidad. Así que esto, este consejo que le damos de salud, señores, es para que tengan mucha responsabilidad, sobre todo los jóvenes que están en etapa escolar. Después del mishki-mishki viene el dolor, ¿no? Como dice, después del placer viene el disgusto, señores. Ahí viene el disgusto, vienen las peleas, hijos fracasados, hijas fracasadas, todo por no comunicar, por no atenderse bien, señores. Por eso es importante la salud. Es importante. Este programa está hecho para el pueblo, ¿no? Aquí nosotros no damos importancia a esos dimes y diretes. No le damos importancia a los dimes y diretes que puedan hablar, decir. Cada ladrón piensa en su misma condición. Gracias, licenciada, por estar aquí en el programa. Como este es un programa serio, entonces también han tomado en cuenta, han hecho una evaluación a qué programa vamos, cómo vamos, ¿no? Directamente desde ya dirección, señores. Los médicos vienen aquí, orientan de todo, hablan de todo, sin pelos en la lengua. Se ha hablado sobre el embarazo, se habla sobre enfermedades de transmisión sexual. Muchas veces antes pues era un tabú, era hablar sexo. ¿Qué ibas a hablar con tu papá del varón, de la mujer? Era muy extremadamente pues tabú. Hoy en día los jovencitos ya está Poppy Play, ya está agarrado su laptop, su celular, está viendo todo y está analizando. Antes nos engañaban, decían, la cigüeña bota al bebé, decían, ¿no? Y verdad creíamos, inútiles éramos, creíamos que la cigüeña, verdad, mandaba el hermanito, ¿no? Y decíamos, la cigüeña, sí, la mamá nos decía, sí, pues, hijito, ya viene la cigüeña, pronto vas a tener un hermanito, decía. La cigüeñita va a botar por el techo y vamos a agarrar un hermanito o una hermanita, decía. Y nosotros creídos en la cigüeña. Hoy en día, ¿qué le vas a engañar a un niño de la cigüeña? Se ríe en tu cara, se vacila, señores, porque saben que los niños, saben que las mamás, las mujeres dan a luz, ¿no? Con dolor, con parto. Entonces ya no le engañas con la cigüeña. Tanto ha avanzado la tecnología, tanto ha avanzado, señores, la ciencia, ¿no? Ya estamos en otra época, en otra era. Ya los viejitos ya han pasado de moda.

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0: mañana, sábado, Día del Pueblo, vamos a estar con el candidato Marcelino Camarena, que viene por su pueblo, viene El Salvador. Algo bíblico, ¿no? Viene, dice, por su pueblo, señores, viene por el pueblo. Machi, mañana temprano, 6:20 de la mañana, estaremos mañana Maruja con Marcelino Camarena.
1: Vamos a ver quiénes son sus regidores, ¿ah? Mañana vamos a saber.
0: Viene Iván Cisneros también.
1: Ay, caramba, sí. Viene acompañado de Iván Cisneros. 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Lleve al Colegio Cooperativo si su hijo de repente está flojo, no vaya que pierde el año, haz que recuperen el Colegio Cooperativo Semillero de Campeones. 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
0: Hoy se está celebrando el Día del Contador. Estoy seguro que muchos están celebrando este día tan importante, a todos los profesionales contadores. Vaya nuestro saludo desde aquí, desde nuestra plataforma de radio Swing 88.9, primer lugar en sintonía.
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0: Ya no tenemos tiempo para más, estamos en la parte...

0: 11 de septiembre del año 2001 ocurrió el atentado del 11 de septiembre del año 2011 o 2001. Una serie de 4 ataques terroristas suicidas en Estados Unidos coordinados por Al Qaeda. Se trata de las Torres Gemelas, donde 2 aviones comerciales secuestrados impactaron contra las torres norte y sur del World Trade Center en New York, provocando su colapso total. Nos vamos, Maruja.
1: Bueno, pásala bonito con toda la familia. Nos vemos el día de mañana de 6 a 9, si así lo permite. Permiso, nos vemos.
0: Gracias, redes sociales. Gracias, Maruja. Gracias, Pedro. Gracias, Poppy Play. Gracias a Emanuel también por la sintonía prestada. Nos vamos hasta el día de mañana. Que tenga un día bonito. Pajarincama o a la cama. Cuidado que te caigas de tu cama, señor. No vas a ganar.

0: fue todo por hoy. Ha terminado. Mañana te esperamos en esta misma tribuna.
1: Meses atrás con la secretaria anterior.
2: Que... Pedro Vélez, un fraterno saludo para usted.
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En Radio Swing, esta es la hora. 9 y 23. 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

en Radio Swing. Esta es la hora. 9:38. 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

0: en Radio Swing. Esta es la hora. 10 y 39.
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1: En Radio Swing, esta es la hora. 11 y 27.
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Señoras y señores, damas y caballeros, muy buenas tardes a todos y cada uno de ustedes. Bienvenidos y bienvenidas a través de un programa más que se desarrolla por intermedio de Radio Swing. Estimados amigos, desde acá, el

0: las informaciones que tenemos precisamente todos los días. Hoy tenemos un programa bastante variado. Hoy vamos a permitir que algunos candidatos, por ejemplo, puedan ocupar el sillón de estos estudios para poder hablar un poco del trabajo seguramente que ya están desarrollando políticamente, y de igual manera también algunas propuestas. ¿Cuáles son estas en todo caso, señoras y señores? Radio Swing, en este caso, se transmite a nivel de toda la provincia de Satipo. En ese sentido, desde acá, una vez más, el agradecimiento a nuestro Padre Celestial y a ustedes, nuestros amigos oyentes. Bueno, hay que recordar de que antes de iniciar con este programa, la empresa emite un comunicado señalando que lo que pasa en este programa, ya sean los comentarios o versiones, la empresa no se responsabiliza por estos temas. Es por ello que también queremos recalcar de que en efecto es así, porque todo lo que se dice acá, todo lo que sale por este programa, especialmente Los Ojos de la Verdad, en este caso es de responsabilidad única del director de este suscrito, señoras y señores. En ese sentido, una vez más, para quedar claro en ese tema, en realidad nosotros estamos transmitiendo a través de Radio Swing, Violeta TV, de igual manera también Swing TV, y muchas plataformas, en este caso digitales, a estas horas del mediodía. Bueno, estamos en Masamari, en este caso acentuados aquí en Masamari, y este es el punto medio, precisamente, oiga, entre Satipo, Pangoa y casi toda la provincia de Satipo. Hay que recordar que Masamari se encuentra casi en el ombligo de toda la provincia de Satipo. Después para allá está Pangoa, Río Tambo, y estos dos, lógicamente, pueblos de extensión amplia, en realidad, señoras y señores, estos dos distritos, hacen que, lógicamente, entre Masamari, Satipo, Río Negro, Yaya, oiga, de alguna u otra manera, Masamari quede en el medio, en el ombligo de toda la provincia de Satipo. En ese sentido, desde acá, vamos inmediatamente, en primer lugar, oiga, a darles a conocer que vamos a tener dos entrevistas. El día de hoy nos visitan candidatos desde el distrito de Pangoa. Y usted dirá, caramba, ¿pero por qué hacen de Pangoa acá en Masamari? Señora y señores, más bien que escuchen a ver los masamarinos para ver qué tal propuesta tienen los pangoínos y asimismo los masamarinos. Bueno, cada quien en su pueblo, ¿no es así? Sin embargo, la idea esta es de que Radio Swing llega con sus potentes ondas a todo el distrito de Pangoa. Y hoy en día, lógicamente, entendemos de que algunos candidatos utilizan este tipo de medios para poder llegar a expresar, porque lógicamente no pueden hacerlo en un solo día, pero por este medio, lógicamente, miles y miles podrán escuchar. Hoy tendremos la participación del señor Crisben Pastrana. Él es candidato por Podemos Perú en el distrito de Pangoa. De igual manera, también más adelante vamos a conversar con Mireya Rojas, en esta oportunidad también candidata en Pangoa con el Partido de Renovación Popular, ¿no? Oiga, imagínense ustedes, con el Porky. Ella ha venido también con su Porky, ¿no? Bueno, al margen de eso, señoras y señores, bueno, me imagino que los de la R, pues, tienen el Porky, el famoso, ¿no? Y tienen que andar con el Porky, con la R de Porky, en todo caso. Bueno, esa es la situación, señoras y señores. Bueno, vamos a ver qué pasa. Más adelante, una breve pausa comercial, breve nada más, y ya estamos retornando con las entrevistas y el desarrollo del programa.
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0: Muy bien, señoras y señores, vamos inmediatamente ya. Retomamos el sentido de la información a estas horas del mediodía. Buen provecho ya para algunos que quizás están iniciando con el almuerzo, ¿no es así? Buen provecho a todos que quizás ya están adelantando el almuerzo. Sin embargo, señoras y señores, desde acá también, ya nosotros nos encontramos con algunos candidatos. Cristian Pastrana ha llegado con un equipo, lógicamente, de regidores, ¿no es así? En esta oportunidad, Cristian Pastrana es candidato con el partido de Podemos Perú, en esta oportunidad en Pangoa. Vamos a conversar con él. A él también, en este caso, lo acompaña Jorge Jacobi Montalbán, ¿no es así? En este caso, vamos a recibir los saludos de Crisben. Y también hay otros, si nos pone el nombre también, por favor, de los que nos están visitando. ¿Cómo está, Crisben? Muy buenas tardes. Bienvenido a través de Radio Sui.
1: Muy buenas tardes, amigo César Ortega. Muy buenas tardes a todo el público en general, a Pangoa, a la provincia de Satipo, aquellas personas que día a día están pendientes de la radio, y los saludos cordiales también a todos los emprendedores, a los hermanos comerciantes, a los hermanos transportistas, a nuestros hermanos de los centros poblados, de las comunidades nativas, a ellos, muy buenas tardes con todo cada uno de ellos.
0: Muy bien, bueno, también nos acompaña el señor Rubén Clemente, ya está Jorge Jacobi Montalbán y Rubén Clemente también se encuentran aquí en los estudios. Bueno, Crisben, coméntanos un poco, ¿cómo está en estos momentos ya el trabajo político que se está desarrollando? Entiendo de que tú, como otros más, están en esta carrera, están en estos inicios y, bueno, ya finalizando a pocas semanas nada más de empezar con las elecciones y definir definitivamente estos temas. ¿Cómo vas trabajando? ¿Cómo lo estás viendo todo el panorama político?
1: Bueno, para empezar, amigo César, más bien agradecer de este medio Radio Swing de Masamari, también agradecer al gerente de esta prestigiosa radioemisora. Desde aquí quiero felicitar hoy y agradecer también a todos los amigos, vecinos, comerciantes, empresarios, emprendedores, a los hermanos de los centros poblados de las comunidades nativas, a ellos les las mil gracias en este pasacalle que hemos tenido este domingo. Yo creo que desde aquí agradecerle con ese corazón inmenso para cada uno de ellos, que no lo vamos a defraudar. Crisben va a trabajar en respaldo a todo ello, que hemos sentido ese aprecio con ese apoyo contundente, ¿no?, al equipo Podemos y también a Crisben Pastrana y a todo el equipo de regidores y también al equipo técnico, ¿no?
0: Claro que sí. Bueno, háblanos, en esta oportunidad, por ejemplo, se habla mucho de Crisben Pastrana en el distrito de Pangoa. Si bien es cierto, ya nos falta mucho para llegar a las urnas, todos y cada uno de nosotros. Crisben, la guerra sucia, ¿cómo está este tema? Estamos viendo de que, como que para muchos, o para algunos, perdón, estos son sus principios, es decir, están empezando de esta manera. ¿Cómo ves este panorama político tú? Una apreciación quisiera escuchar.
1: Bueno, eso ya se va a venir tal vez, o ya se está viendo con recortes de muchas que hemos estado en algunas alocuciones. Y bueno, eso ya desde ya se viene, ¿no? De que cuando ya se ven desesperados o las personas o el equipo contrario, ya de una y otra manera empiezan a poder atacar de una manera, ¿no? Pero nosotros estamos tranquilos, tú me conoces, César, yo tranquilo, no tengo nada que esconder, nada que tal vez de temer, y por eso tal vez con todo el equipo técnico tranquilo, ¿no?, y el equipo de regidores estamos trabajando, porque ese es nuestro día a día, ¿no?, de trabajar como empresarios. Nosotros día a día seguimos trabajando, nada estar viendo al costado, nada viendo atrás, todo adelante.
0: Correcto. Antes de iniciar, porque también hay un tema importante que se ha podido ver en este panorama político. Candidatos que han sido excluidos, han tenido problemas con el tema de denuncias, sentencias. Podemos Perú, en este caso, Crisben, ¿cómo ha pasado? ¿Ha tenido problemas también? O bueno, en este caso, han pasado limpiamente esta situación que para muchos incluso sigue trayendo cola, ¿no es así?
1: Bueno, desde ya más bien agradecer al doctor Fernando Orihuela y al equipo técnico que tal vez ha contratado para poder nosotros toda la parte de sus candidatos al distrito, donde que doctor nos ha tenido que primero explicar cuáles son los temas, ¿no? De que nosotros, si tenemos denuncias o tenemos sentencias sobre sentencias, entonces, si es así, nos decía, no, mejor ándate a tu casita tranquilo, porque después vas a tener que pagar tal vez muchas cosas si quieres estar en carrera, ¿no? Entonces, si es así, ustedes me dicen que están limpio, normal, confío en ustedes, porque gracias a ello nos ha explicado bastante sobre el tema de sentencias, ¿no? Que no va.
0: Claro que sí. Ahora, ¿tú tienes denuncias de alguna otra manera, ya sea civil o penal?
1: No, ¿hay por el momento.
0: ¿Cómo está la situación de Crisby? ¿No tienes denuncias?
1: Por el momento no.
0: Por ahora no, por ahora no.
1: Ni por alimentos, nada.
0: Nada tampoco, ¿no? Pero ¿cómo ves tú este tema? O sea, ser candidato, representar a alguien y después tener problemas con alimentos. O sea, yo creo que los hijos son la parte más principal de un ser humano. Sin embargo, hay candidatos de que no están demostrando esta situación. ¿Me entiendes, verdad? Entonces... Y qué mejor que quizás hoy Crisben pues no tenga estos problemas, ¿no? En el tema familiar, por ejemplo, se podría decir de que hay una primera dama que acompañará a Crisben si el pueblo le da la oportunidad, o es que, como en muchos casos hemos visto, entran, cambian de mujer, ya no sé qué cosa, oiga, ya tienen sus amantes, están un montón, y esa situación degenera verdaderamente una gestión. ¿Cómo está en esta situación Crisben Pastrana?
1: No, yo creo que va a primar bastante el hombre.
0: Ya.
1: Porque... yo voy a ser elegido en un momento oportuno, entonces va a depender de mí como ser humano, como persona, como varón, también a la familia, ¿no?
0: Ya.
1: Yo creo que si nosotros no damos la importancia en ese momento, a muchas veces, como usted dice, ¿no? Que entras con la familia y después sales destruido. Entonces va a depender de uno, ¿no? Entonces nosotros, bueno, en parte mía, veo de que no, yo voy a dar principalmente la esposa, mi esposa, ¿no? De que justo esta campaña, justo esta pasacalle nos ha ayudado bastante en la campaña, hemos estado caminando juntos, yo creo que ya se está involucrando, valga en verdad, ella casi no le gusta este tema, ¿no? Más está abocada bueno. En mis hijas y en el negocio que tenemos, ¿no? Entonces ella me dice, bueno, si te gusta y ya, pero, no, pero se está,
0: o sea,
1: sumando.
0: No, ¿no? No es que te dice que no, sino...
1: No.
0: O sea,
1: sí, también ha sido un poquito, ¿para qué? Claro. Te voy a decir que todo es no, siempre ha sido un poquito también, mi hija mayor más que nada siempre ha sido un poquito... o sea, no le gustan estas cosas, ¿no?
0: Entonces,
1: ¿por qué? Porque como ella es mayor de edad, ya sabe, entiende. Me dice, no, tú tendrás buen corazón, pero los que te rodean, ¿quiénes son? ¿Lo conoces? No lo conoces. Entonces, por eso es un poquito que mi hija me reclama bastante, ¿no? Pero le digo, hija, yo voy a ser el que voy a comandar ahí. Si yo no comando ese barco, se derrumba, digo, ¿no? Va a ser, depende de mí acá. Entonces,
0: claro,
1: por ahí me ha ido entendiendo, ¿no? De que nosotros no seremos perfectos, pero queremos hacer las cosas muy bien, tal como hemos venido caminando años, ¿no?
0: Correcto, eso es lo principal, creo yo, ¿no? La base principal es la familia.
1: Y, claro.
0: Y desde ahí que tenemos que empezar a dar el ejemplo también para ser autoridades.
1: Sí, y desde ahí más bien yo digo, ¿no? Y yo voy a dar, tal vez Dios me da la oportunidad de gobernar, voy a darle la importancia de la esposa que pueda apoyar en un gobierno, porque hay mucha necesidad bastante de poder trabajar. No solo el hombre, sino que las mujeres también deben estar ahí inmiscuidas en ese trabajo.
0: Creo, Crisben, de que aquí ya, porque la primera dama finalmente es la que normalmente lidera un equipo de mujeres en la municipalidad, ¿no es así?
1: Claro.
0: Entonces pienso de que ellos también se podrían dedicar a temas sociales, o sea, porque hoy en día como que el comité de damas ha desaparecido en los gobiernos que han pasado. ¿Por qué? Porque me imagino de que como tienen amantes, cambian de mujer, o sea, ¿qué comité de damas va a comandar? Pues... este comité, pienso yo, ¿no?
1: No, y quiero que en esta oportunidad de gobierno va a haber lo que usted decía, el equipo de damas.
0: Un comité de damas.
1: Un comité de damas, de las cuales va a ser mi esposa que va a comandar ese equipo de damas. Entonces, va a depender de mí que yo le dé tal autonomía. Si yo le quito la autonomía, como muchos me han dicho ya, yo fui queriendo trabajar y al final me han quitado mi autonomía. Entonces, yo creo que hay que darle la oportunidad que las mujeres se desempeñen, se desenvuelvan y lo hacen bien. Yo creo que mi esposa en ese tema es muy, le gusta trabajar esos trabajos de apoyo sociales, ¿no?
0: Claro,
1: yo creo que
0: va
1: a encajar bien ahí y de poder resolver tal vez algunos problemas que también las mujeres o las damas quieren hacer o también no hacen porque no hay ese apoyo tal vez, ¿no?
0: A ver, yo escucho algunos comentarios y es bueno saber, ¿no? O sea, un poquito también al margen de que conozcamos a Crisben como candidato, como empresario y como padre de familia también en este caso, quisiéramos conocerlo desde el aspecto de creencia, ¿no? O sea, ¿en qué cree Crisben en el aspecto religioso, por ejemplo? ¿Hay alguna inclinación? O puede ser ateo también, ¿no? ¿Quién sabe? Pero le pregunto un poquito para conocer el entorno que tiene Crisben Pastrana.
1: Bueno, desde ya agradecer a Dios porque nací en un hogar cristiano. Mis padres fueron los primeros pastores en San Martín de Pangoa, quienes fundaron la Iglesia Asamblea de Dios, que hoy en día está una iglesia hermosa, Ahí nací, crecí, gracias a mis padres. 48 años, sigo en la vida cristiana, bueno, con altos y bajos, pero firme, ¿no? Pero casi en la edad de la juventud, ¿no? Y un poquito como que, más bien he tenido unos buenos pastores que no nos dejaban estar fuera de la iglesia.
0: Has tenido.
1: Sí, sí, siempre nos han vuelto al camino, ¿no? Y bueno, mi papá tenía la parte bien rígido en eso, no le gustaba cosas malas, y creo que eso ha sido una formación desde niño, ¿no? Una formación desde niño que hasta hoy en día temo a Dios de esa manera, porque hemos sido formados ahí, ¿no?
0: Vamos a presentar a alguno de tus que te acompañan, regidores, ¿verdad? Está nomás, no te muevas. Vamos a presentar en esta oportunidad. También se encuentra con nosotros para continuar con Crisben, en este caso Jorge Jacobi Montalbán. Él es regidor también, ¿no? Candidato a regiduría. ¿Cómo estás, Jorge? Bienvenido.
2: Muchas gracias, César. Muchas gracias a este espacio que nos brindas. Contento, feliz de estar acá en su programa.
0: Uh-huh. Bueno, Jorge, ¿cuántos años tienes? Más o menos, háblanos un poquito de ti, ¿no? ¿Qué profesión tienes, o de repente has estudiado algo, o a qué te dedicas en todo caso, para conocerte un poco mejor?
2: Bien, ¿quién es Jorge Jacobi? Para ¿ya? hacernos mención, más o menos, nosotros, mi nombre es Jorge Jacobi Montalbán, ¿no? ¿Ya? Vengo del Centro Poblado de Santa Elena, tengo 39 años. De profesión soy licenciado en control de calidad con el grado de Q-Grade como catador. Y ¿ah? Otras especializaciones, tengo gestión de negocios y especialista en cafés especiales.
0: Ah, o sea, tú particularmente ahorita tu fuerte es el tema de cafés especiales. ¿Algo así? ¿Se podría decir así?
2: Sí, soy productor y especializado en cafés especiales, ¿no?
0: Muy bien, correcto. ¿Has tenido alguna participación en el tema de café, en algún concurso de repente, promocionando lo que sabes hacer?
2: Sí, efectivamente. Tenemos 5 años participando en el Campeonato Nacional de Catadores, que cada año se viene haciendo en la Tasa Excelencia, y siempre representando a Pangoa en todos esos diversos concursos, y también siempre teniendo presencia en todos los certámenes que viene haciendo cada año en el concurso de café de calidad, que es Tasa Excelencia, el concurso más grande que tiene el Perú, ¿no? Y posicionando siempre los productos de Pangoa, no solamente nuestros productos, sino también promocionando a los productores que tienen los mejores perfiles de cafés, uh-huh, de las zonas de Interandino, la Florida de Jospampa, y esos son los...
0: Correcto, muy bien. Bueno, actualmente, ¿en qué número de regidor estás actualmente?
2: Yo estoy en el número 7.
0: Al regidor número 7.
2: Número 7, y sinceramente nos convence el tema de nuestro líder, a quien seguimos, ¿no? Mencionabas tú que tiene una familia constituida.
0: Claro que sí.
2: Y eso en realidad para nosotros es un buen perfil, ¿no? Para evaluar y aceptar ser parte de este bonito propuesta política para Pangoa, y eso es lo que nos llama la atención, ¿no?
0: ¿Cómo has visto el desarrollo de Pangoa en estas últimas 2 gestiones o 3, por decirlo? Un análisis que hiciéramos, tú que eres de Pangoa también, porque puede estar de repente una maravilla el pueblo, ¿no? ¿Quién sabe, ¿no? Eso queremos ver también, escuchar tu análisis sobre el tema de la problemática de Pangoa.
2: En realidad se tiene que recuperar muchísimo la confianza, ¿no? La confianza política de alcalde hacia población, porque eso es lo que se ha perdido en estos últimos tiempos, ¿no? Como que se ha perdido esa esencia de confiabilidad, ¿no? Claro. Y recuperar eso es una misión nuestra, ¿no? Uh-huh. Eso es recuperarnos la confianza de la persona, porque cualquiera que habla de política, sinceramente, es decir, ¿no? Política, no, ratero, ladrón, coimero.
0: Así
2: entonces
0: es.
2: Esa imagen se ha perdido. Y nosotros queremos recuperar esa sensibilización de la gente, ¿no?
0: Claro, recuperarlo con ejemplos, ¿no? Con hechos distintos. Para muchos de repente se hace difícil en realidad. Sin embargo, ustedes son los que finalmente, si es que el pueblo les da la confianza, van a, como dice Crisben, llevar el barco adelante, ¿no? Y eso es lo que se quiere, que el barco no se hunda. Como se han hundido muchos barcos de muchas gestiones y han quedado en el olvido, lamentablemente. Entonces, eso es lo que no se quiere. Muy bien, algo más de repente, Jorge, háblanos sobre, un favorcito, por favor, sobre ¿cuáles son las propuestas más, en qué se va a enfocar más Jacobi en esta oportunidad de ser regidor, entonces, al margen de fiscalizar, entiendo yo?
2: Bien, sinceramente lo que nosotros, uno de ellos es recuperarnos la confianza, sinceramente perdida con la población, ¿no? Hacernos ver más de cerca, ¿no? Uh-huh. Ser amigo más que ser estar sentado en el sillón. Y es recuperar la confianza, ir pueblo tras pueblo, continuar con sin mezquindad todo lo que se ha dejado pendiente y seguir, ¿no?, para adelante. Aparte de eso, en el sector agrario, sinceramente, Comentaba mucho con Crisben y el equipo técnico también, de que tenemos que empezar a sensibilizar la calidad humana, sinceramente, ¿no? Porque si queremos ver una agricultura sostenible dentro de nuestro pueblo de San Martín de Pangoa, creo que no solamente es transferencia tecnológica, sino también es transferencia de conocimiento, ¿no? Porque si tenemos a productores sinceramente motivados, con un propósito, con una visión, con una capacitación adecuada, pensamos que ese productor va a estar motivado al 100% y es capaz de levantarse 3 de la mañana y trabajar hasta 6 de la tarde porque tiene una motivación más allá que lo conmueve, ¿no?
0: Claro que sí.
2: Entonces, creo que primero es mejorar la calidad humana. Mejorar la calidad humana y empezar a trabajar en el relevo generacional, de que puedan quedar semilleros que puedan continuar con la agricultura sostenible para que Pangoa pueda desarrollarse, porque en realidad lo que mueve Pangoa es el campo.
0: Y eso está descuidado. Y o sea, no por parte de uno, sino del agricultor, sino por parte de las autoridades, que tienen que invertir mucho en el tema, ¿no? Por ejemplo, carreteras y otras cosas más, Jorge.
2: Sí, así es, efectivamente.
0: A ver, Jorge, si le das permiso a tu compañero también, regidor, ¿no? Me imagino que Rubén Clemente, ¿no? También, en este caso, candidato a regiduría. Vamos a recibir sus saludos inmediatamente ya para... Hay un caso que también le quería preguntar a Crisben. ¿Y cómo era ese tema? Por ejemplo, hay una propuesta que he escuchado yo, señoras y señores, en el tema, por ejemplo, cuando señalaban de que van a descentralizar la municipalidad por cuencas, es decir, por ahí daban a entender de que Crisben no despacharía tanto en la municipalidad, sino una semana en cada cuenca, oiga, se quedará a despachar para que los pobladores, dice, que no bajen a gastar pasajes, sino que lo hagan en su zona nada más. No estaría mal, eso vamos a hablar más adelante. Sin embargo, vamos a recibir los saludos de Rubén Clemente. ¿Cómo está, Rubén? Bienvenido.
3: Buenas tardes, Erickson y César, por este espacio, ¿no?, a la Radio Swing. A todos sus oyentes que en este momento están escuchando, ¿no?, agradecer por la invitación. De esta manera, pues, hacer llegar quizás nosotros como candidatos a regidoría, llegar a hacer nuestras propuestas, el trabajo que es, quizás de llegar a gobierno, hacer, ¿no?, porque nuestros hermanos del campo, de la ciudad, ambulantes, transportistas, todos ellos necesitan de repente que nosotros... que estamos participando, rostros nuevos, queremos de repente marcar la diferencia.
0: ¿A qué se dedica Rubén Clemente? ¿A qué se dedica actualmente, por ejemplo, para conocer un poco de sus actividades?
3: Sí, casualmente vengo trabajando en la cooperativa Pangoa 25 años.
0: Ah, ya, okay.
3: Así es. Y conozco de cerca las necesidades de los agricultores, porque yo, la persona que he estado en esta área, he trabajado mucho de sacar sus productos, ya sea café, cacao y plátano. Entonces sabemos ese día y ese es el compromiso nosotros de llegar al gobierno a respaldar y apoyarle a todos nuestros hermanos, ¿no?
0: Correcto. Bueno, señor Clemente, coméntanos un poquito, ¿cómo así se anima usted a ingresar y acompañar a la plancha de Crisben Pastrana? ¿Qué número de regidor está yendo actualmente usted?
3: Gracias a la confianza de nuestro hermano Misael Pastrana, estoy como primer regidor para de repente trabajar y hacer de repente coincidir con todo el trabajo que se viene realizando a favor de nuestros hermanos de la sociedad y todos nuestros vecinos, familiares que nos vienen apoyando y respaldando, ¿no?
0: Correcto, Rubén Clemente. Vamos a ver, ¿cuál sería ese mensaje para el pueblo de Pangoa? Bueno, para todos, finalmente creo de que hay que aprovechar estos minutos también.
3: Sí, sobre todo de repente agradecer el domingo que tuvimos una pasacalle, un respaldo total a nuestro hermano Misael Pastrana y a todo el equipo de equipo de Crisben y a todos los regidores que se sumaron. Se hizo un trabajo real con compromiso. Yo sé que la política es para todos y es de compromiso, de seguir trabajando, ¿no? Porque en realidad hay cosas de repente que no se está cumpliendo a cabalidad, por lo que he mismo hecho a veces. La municipalidad es de todos, no es de una persona. Entonces nosotros como gobierno llegando tenemos que administrar bien nuestros recursos que nos afecta a cada ciudadano de sol a sol, y eso tenemos que de repente ser vigilantes, ¿no?
0: Claro que sí, vigilar siempre, oiga, en este caso la economía de la población. Más que nada no es así, estar bien vigilantes de las cosas que puedan ocurrir. Muy bien, correcto en todo caso.
3: Agradecido por este espacio y sigamos visitando de repente y que nos den ese espacio, y muchas gracias.
0: Correcto. Vamos inmediatamente también. Bueno, Chris, ven ya casi en la parte final. Háblanos sobre este tema, esta propuesta. ¿Cómo así piensa descentralizar la municipalidad? Coméntanos un poco sobre este tema.
1: Bueno, viendo también la necesidad bastante, ¿no?, que nosotros vemos hoy en día, hasta yo mismo lo veo en carne propia de mis hermanos, tanto las comunidades nativas, hay mucha queja, ¿no?, de que a veces ellos bajan por hacer una gestión y de los cuales hasta tienen que demorarse meses y meses para poder tal vez que logren esa gestión. Yo creo que en esta oportunidad nosotros queremos hacer una descentralización tal vez, y eso yo siempre me comunico, converso con todo el equipo, tanto de regidores y tanto el equipo técnico. Nosotros queremos, yo de parte mía nace esta idea y comparto con todos ellos, digo, no, ¿por qué no hacemos mesas técnicas en diferentes centros poblados? Donde que ellos se puedan reunir y no estén bajando a Pangoa. Más bien donde que nosotros resolvamos los problemas de ellos. Yo digo, porque, para eso está el político. Chris,
0: y ahí como que hay una certeza, porque mira, la gente del ENE que quiere ir a bajar a la municipalidad tiene que pasar peripecias, uno por las carreteras y otro el costo económico en realidad, ¿no? Eso sería algo interesante, que va a implementarse tipo municipalidades descentralizadas en esos sectores.
1: No, yo creo que mira, la municipalidad tiene para poder ir, tiene logística.
0: Claro.
1: Nosotros simplemente poder trabajar con nuestros alcaldes que están ahí ya y hacer la mesa técnica en ellos, no en cada centro poblado. Ajá. Entonces yo digo, hay que ser nosotros acercarnos al pueblo. Lo que decíamos ya a nuestro regidor Jacobi, tenemos que cambiar el modo tal vez de trabajo, porque ya venimos años tras años tal vez de generación en generación la misma cosa hacen, ¿no? Entonces a mí me duele bastante que nuestros agricultores sufran ese traspiés de tanto logro. Ellos dicen a veces, ¿no?, que logran una gestión. Michel me dice, en pasaje más me lo he gastado todo eso y no hay nada de frutos. Entonces yo creo que viendo esa necesidad quiero hacerlo eso por mi pueblo, acercarme más a ellos y nosotros ser los gestores juntamente con ellos, no que ellos estén tal vez trasnochándose, a veces hasta ni comen, me dicen, ¿no?, porque a nosotros nos dan pena nuestro paviático. Y hoy en día, César, valga verdad, es, mira, el cacao está pasando por problemas, el café está igual, nuestros agricultores sufren de la economía, y por qué no nosotros como personas tenemos un corazón sincero de poder, tal vez ese corazón amable, de poder acercarnos, porque valgan verdades, sufren ellos bastante y veo de carne propia, ¿no? Hasta a veces me dicen, Cris, ven, apoyan algún pasaje, Cris, ven, una comidita, una cena. O sea, me duele en el corazón de ver a esa gente que sufre por querer tener tal vez su local comunal, quieren arreglar su colegio, quieren arreglar su posta médica, quieren una cosa, pero sufre por una calamina, hermano. O sea, no es justo.
0: Es la verdad, en realidad mucho aquí creo de que finalmente quien tendría que entrar a tallar ahí pues son los alcaldes, ¿no? Porque ellos son los que están gobernando y tienen toda la capacidad económica, como tú dices.
1: Claro, está en ti, hermano, como alcalde, de dar solución, o sea, no tanto engorroso, sino ser práctico en las cosas. Claro que sí. Eso es lo que a mí me duele, o sea, me fastidia. Digo, de ser alcalde voy a romper todo este esquema, porque basta ya de maltratar a nuestros hermanos de las comunidades nativas y a nuestros hermanos de los centros poblados. Basta ya.
0: Muy bien. Interesante, realmente vamos a conversar también con Iván Vázquez. Él también es...
1: Él es parte del equipo técnico.
0: Ah, parte del equipo
1: técnico. De Podemos Perú.
0: Muy bien.
1: Cribe Pastrana.
0: ¿Cómo estás, Iván? Bienvenido. Bienvenido. ¿Cómo está? Buenas tardes.
4: Gracias
0: por la bienvenida. Acá, acércate al micrófono.
4: Gracias por la bienvenida. Muy buenos días con todos los radio oyentes de donde llega, ¿no?, tu emisora. ¿Ah? Bueno, en esta oportunidad acompañando a Michel en esta carrera política que él ha emprendido, y de mi parte un poco para compartir lo que queremos contribuir, queremos que sea parte de su gobierno en lo que nosotros hacemos el día a día. Nosotros como parte de la agricultura, involucrados como agricultores que venimos trabajando como empresarios, nos dedicamos al rubro de lo que es la producción de plantas. Ya, en ese sentido, queremos que... Nosotros venimos trabajando con los agricultores ya más de 15 años acá en San Martín de Pangoa, y con quienes hemos tratado de implementar, tratamos de introducir nuevas variedades de café resistentes, más que nada preocupados, ¿no?, después de la roya, preocupados a variedades que sean más tolerantes a plagas y enfermedades. Tal es así que nosotros ya hace 2-3 años hemos importado las variedades de tupí, óbata. Entonces, en estos últimos años, el año pasado y este año, ya venimos importando. Estas son las semillas importadas ¿no?
0: Semillas.
4: Semillas importadas desde Brasil, la semilla de arara, que es altamente productivo, es tolerante a la roya. Entonces es una alternativa, ¿no? Nosotros venimos ya como empresa privada trabajando, produciendo las plantas, pero instalando en las parcelas acompañado con un asesoramiento técnico, lo cual los productores, cada uno cubre con sus propios pecuniarios, ¿no? Entonces la idea es, en un eventual gobierno de Misael, que esto se masifique, se propague más plantas, incentive la instalación de más hectáreas de cafetales en diferentes zonas, pero detrás de eso con un trabajo más responsable. ¿Qué quiero decir con eso? De que la propuesta es de Misael que no solamente de regalarles plantas o de darles al alcance de su bolsillo semillas, sino que también garantizar que estas semillas, estas plantas que ahora existen, ¿no? Los países vecinos han desarrollado bastante, tienen tecnología, tienen mejores semillas, los cuales la idea es importar esos conocimientos, importar esas semillas para los agricultores. Entonces, lo que queremos es que esto se propague, se masifique a nivel de todos los productores, ¿no?
0: Muy bien, correcto, interesante realmente. Bueno, el equipo técnico, al margen de esto, ¿cuál es la labor dentro del equipo técnico? Me imagino que todo este tipo de cosas que me estás comentando ahora. Es fuerte en todo caso.
4: En realidad somos varias personas que estamos involucrados. Cada uno, como dice, aportamos con nuestro granito de arena, con nuestra experiencia, con lo que venimos haciendo. En mi caso, yo, como te digo, 15 años ya trabajando con... A mí me conocen en diferentes cuencas, diferentes zonas cafetaleras, porque con ellos hemos trabajado. Desde acá quiero saludar también a algunos productores que vale la pena rescatar su empeño, su esfuerzo, que son modelo de copiar y poder de repente replicar, ¿no? El caso del señor Camayo, por ejemplo, en Betania, es un agricultor que se dedica, ya es un empresario, ¿no? Que se dedica a la caficultura, con un manejo diferenciado, ¿no? Con criterios técnicos, ya que él, como dice, ya cambió el chip. Eso es lo que queremos hacer, cambiar el chip de los productores para que ya piensen empresarialmente y que el gobierno de Misael aporte no solamente, como vuelvo a decir, la semilla, sino también el paquete tecnológico, ¿no? El productor debe recibir su planta, debe recibir, antes de instalar a campo, su análisis de suelo, debe recibir su plan de fertilización, debe tener un calendario agrícola donde él ya sabe que en enero, febrero, de acuerdo a las altitudes, le va a tocar abonar. En marzo le va a tocar abonar, o en septiembre le va a tocar el siguiente abonamiento. Entonces, todas esas herramientas necesitamos implementar con los agricultores, y eso es lo que queremos nosotros impulsar, ¿no? Cada uno, como dice, como parte del equipo, aportamos de lo que sabemos. Claro, como dice, sí. No todos somos sabelotodos, pero cada uno, entonces, estoy seguro que de repente en otra visita podemos venir todos para aportar más o menos y armar la idea, ¿no?
0: Claro.
4: Esa es más o menos la idea, lo que queremos un poco en esta mañana compartir. Como dice, ya nosotros estamos haciendo como empresa privada, acá el productor viene haciendo con sus propios recursos, pero la idea es, como municipalidad, ¿qué estamos haciendo, no? No está mal hacer bastante losas deportivas, está bien, pero también el productor necesita incrementar su producción de su café, de su cacao. ¿Y cómo lo va a lograr? Con mejores semillas garantizadas, como dice, semillas importadas, certificadas con garantía. La idea es eso, ¿no? Yo creo que eso, nosotros como agricultores también preocupados, mis vecinos todavía confían en nosotros y queremos nosotros dar la talla, como dice, ¿no? Entonces me sumo al equipo de Misael, porque es una persona que más o menos me entiende la idea que los agricultores, si no tienen una buena producción, si no tienen buen acceso para que puedan sacar sus productos, estamos todavía en nada, ¿no? Entonces, eso es más o menos la idea.
0: Muy bien, Iván, señoras y señores, Vázquez, Crisben Pastrana, finalmente, ¿cuál sería esa invitación, Crisben? Al margen de esto, acá me están llegando algunas preguntas, me dicen, ¿qué piensa hacer Crisben Pastrana con las obras que Óscar Villazana está dejando? Pistas y veredas, el tema del estadio y el tema del saneamiento. ¿Cómo más o menos piensa usted, Crisben, dejarlo ahí nomás porque es otra obra, o hay una intención de acabarla, así sea, pues, de un alcalde que no cumplió de todas maneras, ¿no?
1: Bueno, ya sabemos que esa es una hora complicada que ya se viene, y pero de los cuales nosotros ya tenemos conocimiento cómo lo vamos a hacer. En caso de la de saneamiento que usted me dice, no, ya, yo inmediatamente de ser alcalde, ser autoridad del primer día, no, en el cuando se hace la entrega de obra, yo creo que se tiene que tener observaciones, no se va a recibir por recibir. Inmediatamente haremos el corte físico, corte financiero, y hagamos saldos, todo ello, y yo creo que la Contraloría, quien tiene que velar por todo ello, se tiene que ver eso, ¿no? Entonces yo creo que de esa manera, dejarle que las autoridades competentes hagan su trabajo también, ¿no? Y luego nosotros inmediatamente sabemos que Ministerio de Vivienda es parte de ese proyecto que cautela tanto el dinero y la ejecución. Inmediatamente me sentaré con ellos para de una vez por todas empezar a poder con ellos trabajarlo, porque yo creo que en todas las reuniones que hemos tenido con ellos siempre ellos han dado visto bueno, pero cuando hagamos las tres funciones, ¿no? Otro era arbitraje, el otro era poder ¿cómo se llama? Tres alternativas ellos dieron, ¿no? Entonces nosotros de sentarnos inmediatamente con ellos, ellos nos van a dar el camino. Siempre ellos han dicho uno de los tres, señor alcalde, toma la decisión y nosotros la apoyamos. Pero creo que ellos, el alcalde, en vez de continuar con ellos, han hecho por otro lado, ¿no? Entonces por eso es que la entidad que es Ministerio de Vivienda ha cautelado los millones que tenía, los 17 millones que lo devolvió al Tesoro, ¿no? Claro. Entonces lo tiene cautelado eso. ¿Por qué? Porque había muchas observaciones ya que no los podía subsanar porque Ministerio de Vivienda los pedía. Entonces yo creo que yo voy a continuar con las obras, pero de esa manera, sentarme con el Ministerio de Vivienda, con el ingeniero Juvenal que está a cargo de la obra, y hermano, empezar la obra, ¿no? Pero mientras eso, que vaya viendo el estado situacional, en qué situación está dejando el señor alcalde. Yo creo que no me voy a llevarme ese muerto, no me quiero cargar. Allá que se vea las entidades competentes, que lo valoren todos ellos en qué situación está. Mientras eso, yo voy conversando ya, sentándome en mesa de diálogo para poder de qué manera terminamos a todas ya esa obra de saneamiento tan anhelado que tiene Pangoa, ¿no? Y luego continuar las obras, porque mira, tenemos también Norte y Sur que también están pidiendo sus pistas y veredas. ¿Cómo lo voy a hacer si no está hecho nada del saneamiento? Entonces yo creo que tengo que empezar desde ya, empezar el saneamiento para poner el compromiso de Norte y Sur a hacer las pistas y veredas, ¿no?
0: Claro que sí, el corte físico, eso es lo que lógicamente se ha hecho, pero ¿continuaría con la misma empresa o la botarías a la empresa?
1: No, yo creo que esa empresa no da para más.
0: Ya no da para más.
1: Puras mentiras, ¿no? Desde que empezó su gestión del señor alcalde hasta hoy en día sigue mintiendo, que mañana lo acabamos, que danos 3 meses, danos 2 meses, toda una vida se ha hecho. Entonces, por eso digo, ¿no? De que de un momento a otro, usted se acuerda, ¿no? Que el señor alcalde, antes que sea alcalde, cuando el señor Celso estaba, desayuno, almuerzo y cena, decía, pueblo, deme una oportunidad. Yo de llegar, inmediatamente esa empresa yo lo voto. Porque esa empresa es insolvente, no tiene nada. O sea, prácticamente era todo, ¿no? Que él quería una oportunidad para que de una vez por todas él iba a hacerlo, el saneamiento. Pero hasta hoy en día...
0: Hasta no ahora sé, sigue manteniendo la empresa,
1: ahí, ¿no? Está la empresa. Y se pasea como tranquilo, ¿no? Y nadie le dice nada a esa empresa. Entonces yo creo que no ha cautelado nada, ¿no? Para el pueblo de Pangoa, mira el pueblo cómo está. Por causa de eso, se tienen que reventar muchas veces las pistas y veredas.
0: Es la verdad, ya está pasando también en Pangoa este tema, en realidad, Crisben Pastrana. Muy bien, Crisben, ¿algo más que quieras acotar sobre este particular? Agradeciendo tu participación a ti y a tu equipo de regidores. Sé que seguramente vas a seguir visitándonos más adelante, ya con más propuestas y todo lo demás.
1: Sí, desde ya más bien agradecer a la gerencia de la Radio Swing, a ti, César Ortega, y no, yo creo que en esta oportunidad más bien agradecer a todo el pueblo de Pangoa, una vez más agradecer a todo este pueblo de Pangoa, a las iglesias que hoy en día más que nunca se han sumado al apoyo a Crisben, ¿no? Entonces, de los cuales mi apoyo contundente para cada uno de ellos, porque conozco la realidad de las iglesias. Ucha, tienen bastante, ¿no? Las sillas, no tienen sillas, a veces no tienen piso, no tienen equipo de sonido, no tienen parlante, no tienen a veces tarrajeo de la iglesia, del cascarón, que se llama.
0: En algunos, entonces, el techo también está ya hueco,
1: el
0: ¿no?
1: El techo está en hueco, entonces yo cordera, como ser humano, como persona, siempre he venido apoyando, y qué mejor como alcalde les voy a dar el 100% el apoyo a todas las iglesias, porque ellos se merecen ese respaldo. ¿Por qué? Porque ellos, parece mentira, el Estado no los toma como algo, ¿no? Más bien los deja de lado. Pero nosotros haremos lo posible de poder apoyar al 100%, haremos presupuesto para ellos, para apoyar de cerca a todas las iglesias, porque he visto de cerca, porque he caminado casi todo el Valle del Ene, llevando, haciendo apoyos sociales, tanto a las iglesias, y he apoyado a todos, ¿eh? Tanto a de todas las iglesias, nunca le he mezquindado nada. Yo creo por eso es el resultado, tal vez ese apoyo contundente este domingo que se ha hecho, ¿no? Porque el pueblo me conoce, las iglesias me conocen, que a nadie les he negado. Siempre, años he trabajado, César.
0: O sea, las iglesias van a tener un lugar en el gobierno de Crisbe.
1: Sí, un lugar especial con todos ellos, porque ellos se merecen, ¿no?
0: Porque... Y desde ahí se puede empezar a trabajar ya en el tema de la familia, ¿no? Claro. O sea, es decir, porque... querramos o no, las iglesias pues albergan grandes cantidades de personas también.
1: Sí, desde ahí la familia es el eje primordial de una sociedad. Yo creo que si no hay una familia bien conformada en un hogar, ¿qué va a ser del pueblo? Un desastre. Pero si tu hogar has conformado y has llevado como un buen piloto en alta mar, imagínate, puedes hacer muchas cosas, ¿no? Yo creo que puedes desarrollar tanto empresarialmente, comercialmente, tanto en la sociedad también vas a estar bien visto. Yo creo que esa es la parte fundamental, ¿no? De una familia cuando se forma, ¿no? Porque claro, no es fácil, pero ahí está. Ahí está el temple que tú tienes llevar adelante a cabo una familia, ¿no?
0: Así es, muy bien. Crisbe, muchas gracias. Muchas gracias. En realidad, ¿algo más que quieras acotar?
1: Bueno, gracias, amigo César. Gracias a la gerencia de esa radio. Más bien, este 4 de octubre marcamos las 4P. La P de Progreso, la P de Pastrana, la P de Pangoa, y por qué no la P de Perú y la P de Podemos.
0: Muy bien, correcto, señoras y señores, ahí está Crisbe Pastrana. Nos vamos a una brevísima pausa comercial. Después de la pausa ya retornamos, porque también se encuentra, en este caso, Mireya Rojas, candidata también, oiga, con Renovación Popular en Pangoa. Ella ha venido con su porqui. Nos dicen, bueno, siempre andan todos con el porqui, ¿no es así? Pero bueno, así están las cosas en esto. Más adelante, después de la pausa comercial, volvemos con más información.
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0: Señoras y señores, damas y caballeros, buenas tardes una vez más. Son exactamente 1:04 en todo el ámbito nacional, 1:04 en todo el país. Señoras y señores, vamos a conversar, ya están aquí en los estudios principales Mireya Rojas, candidata de Renovación Popular en Pangoa, y también lo acompaña a ella, en todo caso, el coordinador distrital, señoras y señores, de Renovación Popular en Pangoa. Estamos hablando, pues, nada más y nada menos de Paul Morales, ¿no es así? Paul Morales, bueno, acompaña dentro de la coordinación distrital de Pangoa de Renovación Popular. Vamos a recibir los saludos de Mireya en esta oportunidad. Hola, Mireya, ¿cómo estás? Buenas tardes, bienvenida.
1: Buenas tardes, César. Buenas tardes con todos los oyentes. Y buenas tardes a mis hermanos pangoínos, a las comunidades nativas, y también mandar un saludo a Puerto Napati, Río N. Y me presento, mi nombre es Mireya Lina Rojas Gavilán, tengo 27 años. ¿Ya? Y estoy postulando al candidato de Pangoa con el Partido Político de Renovación Popular.
0: Bueno, Mireya, bueno, se te ve bastante joven en realidad en esta parte. ¿Cómo así Mireya Rojas entra a tallar en esta carrera política, ¿no? O sea, es decir, como candidata.
1: Mira, en primer lugar, a mí me hacen la invitación para pertenecer como regiduría, y lo cual yo accedí a pertenecer por un motivo. Una de las cosas que me impulsó a entrar al partido político fue las dificultades que tiene cada centro poblado.
0: ¿Ya?
1: Como yo pertenezco y vivo ya en Puerto Napati.
0: Allá ya vives, ¿no?
1: Claro, ya. Vivo allá también aquí. Hay muchas dificultades. Ya. Hay uno es el tema del agua, otro es el tema de la carretera. Y si bien es cierto, hay escuelas que no tienen implementos.
0: Ya. Uh-huh.
1: Hay comunidades nativas que no tienen posta de salud. Y todas esas cosas, viendo uno, analizas y dices, y es hora de que alguien entre, alguien impulse, y qué mejor estando dentro para poder impulsar, insistir al candidato. Claro. Si un día llega a lograr la alcaldía, yo voy a insistir. Eso fue mi meta, por eso yo accedí, dije, sí, voy a ir como regidora.
0: Y bueno, ahora, tú en todo caso eras candidata, como estabas con la

0: Morales tuvieron sus temas personales. La verdad, no. Yo no soy quien para decirlo esto.
1: O sea, el jurado no los permitió participar.
0: No les permitió. Lo cual para mí ha sido un reto asumir todo esto, porque es como de la noche a la mañana que te digan, ¿sabes qué? Tú vas.
1: Ya.
0: Uh-huh. Y un reto grande. Yo sé que muchos abandonan la partida, ¿no? Dicen, no, yo no voy. Y lo cual para mí fue bastante grande este reto. Pero no, uh-huh, imposible, todo se puede. Y con sacrificio, humildad, transparencia, todo podemos hacerlo.
1: Muy bien. Vamos a recibir los saludos también de Paul. Está acá. Paul, ¿cómo estás? Bienvenido, buenas tardes.
2: Muy buenas tardes, César Ortega. Y también saludar a la gerencia de Radio Swing, a Edinson Lazo. Y también a tus oyentes de tu plataforma. Y también saludar acá también al vecino de Mazamari, ¿no? Toda la población, y también un saludo cordial también para la población de San Martín de Pangoa. Mi nombre es Paul Morales y estoy ahorita como coordinador distrital del Partido de Renovación Popular por Pangoa, y acompañado también acá en esta entrevista a la candidata, ¿no? Mireya Rojas Gavilán, ¿no? Que hoy día hemos venido acá a tu audiencia para que te des, para hablar sobre el tema de la política y sobre el tema de las propuestas, ¿no? Para San Martín de Pangoa.
1: Paul, tú eras candidato inicialmente, pero lógicamente ahora Mireya es la que está reemplazándote. La candidatura no duró mucho de Paul Morales también, ¿no?
2: No, sí, mi candidatura dura un mes nada más, porque, bueno, por tema de el jurado me excluyó por el tema de omisión familiar, ¿no? Por tener una
1: sentencia. Ah, tú también estás en la lista de los sentenciados, de los...
2: Sí, tenía una sentencia y
1: hay que reconocer, ¿no? Al menos lo estás reconociendo.
2: Reconocer es ser valiente, ¿no? Y también nunca me he rehabilitado, para serte sincero. Había un descuido de mi parte. No,
1: o sea, legalmente no has zanjado este tema.
2: No me he zanjado, no me he rehabilitado. Okay. Entonces, donde el jurado me excluye, y bueno, como era mi segunda regidora, era ahora que es la candidata de Mireya, ella, bueno, asume ella como candidata para el distrito de Pangoa, ¿no?
1: Con muy
2: partido
1: bien
2: de renovación.
1: Correcto, muy bien. Bueno, Paul, ¿cómo ves? ¿Cómo está la situación ahorita en estos momentos? Sabemos que tú eres el coordinador distrital. Esta situación como que también ha confundido a la gente de no saber a ciencia cierta quién iba a ser, ¿no? Hasta que lógicamente ya se sabe en definitiva que Mireya es la que tendrá o es la que está participando y asumirá esta responsabilidad. No, ¿cómo ves este panorama tú?
2: No, sí, César, más bien hacer la invitación para el día de mañana.
1: Mañana sábado,
2: a partir de las 2 de la tarde vamos a tener una apertura y conferencia de prensa para nuestra candidata Mireya, y también nos va a acompañar de la provincia el ingeniero Joyer Bastidas, y también va a estar el licenciado Dimas Alías de la región. Vamos a tener mañana una caravana y va a haber, bueno, de almuerzo va a haber la gran paconada, ¿no?
1: Ah, caramba, paconada va a haber.
2: Y también acá en el distrito de Mazamay también nos va a acompañar el candidato Levi Campos, y también de Yaya el candidato Surichaki, y también Rionero va a estar el candidato Mesoma. Y ya hemos hecho la invitación, y también estamos invitando también a la gente de San Martín de Pangoa. Mañana a las 2 en el local de campaña va a estar ubicado en la calle 7 de junio con la avenida España. Está a unos pasos del parque de San Martín de Pangoa. Y invitamos a todos, amigos, familiares.
1: ¿A partir de qué hora más o menos?
2: El punto de encuentro, 2 de la tarde. Va a
1: ser. 2 de la tarde. Mm. Eso en Pangoa, ¿no?
2: Sí, ese es en Pangoa, en el mismo Pangoa.
1: ¿Dónde está ubicado el local ahora?
2: Ahorita está en la calle 7 de junio con la avenida España. Está a unos pasos del parque de San Martín de Pangoa. Y bueno, hacemos la invitación a todos simpatizantes y militantes que nos acompañen. Va a ser una bonita caravana, vamos a compartir con todos los amigos, ¿no? Y también, César, estás invitado también a Radio Swing, acá también con las cámaras. Sabes que Radio Swing es más sonados, la única radio, y los demás no pasan y no suena.
1: Ah, caramba, ya parece, ahí tenemos un DJ para grabar el spot. Muy bien, vamos a volver con Mireya, ya nuevamente. Mireya, háblanos un poquito sobre ese plan de trabajo. Más o menos, ¿cómo piensa Mireya de tener la oportunidad de llegar, por ejemplo, que el pueblo le dé la oportunidad? Más o menos, ¿cuál serían esos trabajos inicialmente el cual tú estarías empezando tu gestión?
0: En primer lugar, cortar lo que es la corrupción.
1: La corrupción. Uh-huh.
0: Una de las cosas, porque si bien es cierto y se ve a claridad en mismo Pangoa con las pistas y veredas.
1: Sí, pues.
0: Ahí mismo

0: podemos ver todos y darnos cuenta qué tipo de personas estamos eligiendo. Uh-huh. Y eso nosotros mismos elegimos, no es que otra persona. Y de ahí nosotros mismos nos arrepentimos también.
1: Así es.
0: Y las dificultades de Pangoa es por no elegir bien a las personas. Es uno de eso que yo quiero de verdad cortar, tanta corrupción que existe en Pangoa. Hay mucha corrupción, tantos varones que han llegado a ser alcaldes y mira, no pudieron hacer nada. Pangoa años tras años sigue la misma. No hay un cambio de verdad. Yo me acuerdo que
1: el deporte está olvidado en Pangoa también. Tenemos un estadio abandonado en realidad. Las pistas siberias, como tú decías, el saneamiento, que eso va a ser un dolor de cabeza, me imagino, para los próximos gobernantes.
0: Claro. Y no solo.
1: No la tienen muy fácil.
0: No solamente es Pangoa, mismo, el distrito. También vienen a hacer sus anexos, centros poblados, que tienen muchas dificultades. El tema del agua también. Y otro, el tema de la carretera.
1: En los centros poblados, pocos proyectos de agua y letrinas, ¿no? Al menos eso no hay, no se ve mucho, y esa es la necesidad urgente allá, agua, calidad de vida, carreteras. ¿Comprarías maquinarias tú para mejorar las carreteras? ¿Cómo piensas en este tema? Porque todo el mundo ofrece maquinarias, pero ¿cómo, Mireya, ofrece también maquinarias?
0: Estamos en convenio con el candidato provincial,
1: ¿ya?,
0: que lo va a comprar.
1: Un pool
0: de maquinarias. Y también estamos viendo el tema de combustibles, porque muchas veces muchos candidatos nos mandan maquinarias y no pueden trabajarlo. ¿Por qué? Porque no hay combustible. ¿Sabes qué, señores? Ustedes pongan el tema de combustible. Y no se puede hacer nada sin combustible.
1: Claro.
0: Esa es la realidad. ¿De qué sirve? Yo puedo comprar miles de tractores, miles de maquinarias
1: y no vas a poder mantenerlos.
0: Y no voy a poder hacer nada. Claro. Ahí va a estar botado. ¿Y cuánta plata está botado ahí? Eso uno hay que darnos cuenta. Se puede comprar uno. Mira, yo con uno puedo hacer muchas cosas.
1: ¿Con un pool?
0: Claro. Se puede hacer muchas cosas. Y todo está en depende de uno, cómo trabajar.
1: Ahora,
0: hay muchas personas que, muchos alcaldes que llegan a ser. Más ven beneficio a su bolsillo.
1: Esa es la verdad.
0: No ven o no entran al amor al pueblo. En mi caso, yo amo mi pueblo, amo mi lugar, mi distrito. Y yo quiero hacer un cambio de verdad. Hay muchos ramales para los centros poblados, anexos, todo. Los agricultores siguen cargando sus productos. Caminan una hora cargando sus productos, retornan cargando sus alimentos una hora. Hay muchas personas que sufren y hay personas que están en estado mal, estado de salud, no pueden salir,
1: no tienen acceso, ni salida.
0: Y no solo eso, yo también he sufrido yo misma en carne propia, quedándome botada en un derrumbe. Uh-huh. Y muchas veces lo he sufrido. Hemos caminado haciendo trasbordo y hay mamitas de tercera edad caminando. Y es triste ver, no sé si los candidatos, muchos candidatos llegan, ¿no? Nosotros vamos a hacer esto. Se hacen los buenos, buenitos.
1: Prometen y prometen, ¿no?
0: Claro, se hacen la cara bonita, dicen a todo el mundo, saludan, hola, ¿cómo estás? ¿Cómo estás? Pero a la hora que llegan a ser alcaldes, no hay ni hola, no hay nada, ni siquiera por último llegan al lugar.
1: Claro que
0: y
1: sí.
0: Y muchos candidatos dicen, ¿sabes qué? Yo voy a hacer esto. A la hora que tú le llamas o vas a la municipalidad, ¿sabes qué, señor? Quiero pedirle estas cosas para mi pueblo, para mi centro poblado. No hay. Y ni siquiera les atienden a los agricultores. Les cierran la puerta en la municipalidad.
1: Claro, es la verdad. Son las realidades que pasan los hermanos agricultores. Paul Morales, tú eres de Pangoa, tú vives en Pangoa. Hoy en día hay un nuevo gobernante que lógicamente, oiga, está en Pangoa, quiere irse a Satipo, tiene otro candidato en Pangoa. Pero aquí yo creo de que también hay que calificar qué tipo de trabajo ha hecho pues este gobernante en Pangoa, ¿no? ¿Cuál es tu apreciación sobre el tema de la gestión municipal que está pasando? Y que dicho sea de paso, el alcalde de Pangoa actualmente es candidato a Satipo.
2: No, mira, es muy lamentable, César, porque hace 9 años que este saneamiento no se culmina. Ahora, esta gestión, cuando ingresó en campaña, ¿qué prometió? Experiencia. yo tengo experiencia, tengo capacidad, pero la experiencia le ha quedado corto y la capacidad también. ¿Por qué? 4 años de gestión, el 2% de avance nomás en tema de lo que es este saneamiento básico de Pangoa. Y eso es lo primordial. Pangoa cada día, César, es una población que está en desarrollo más grande. Estamos ya a punto de ser provincia. Y Pangoa está olvidado. La capacidad no se ha visto en esta gestión. Ahora, él promete en ese tipo 50 maquinarias, promete saneamiento, más o menos también promete saneamiento. Si Pangoa no ha podido, le ha quedado largo la gestión. ¿De qué estamos hablando, César?
1: Así
2: es lamentable. Es. ¿Por qué? Porque anteayer yo estaba en la municipalidad de Pangoa junto con los vecinos de la industrial y junto con el presidente de la Seda Pangoa, José Belito. ¿Qué pasaba? Han suspendido las pistas y vías en la calle industrial, que ya han
1: se ha paralizado.
2: Se ha paralizado, ¿no? Y no se sabe de acá 15 días. Y ahora, lamentablemente, esa calle es una calle habitual, doble vía.
1: Y es una calle netamente comercial, ¿no?
2: Netamente comercial, hay bastante comercio, sí. Hay tiendas comerciales, hay hasta, ¿cómo se llama? Distribuidoras. Ahora, yo he estado ahí. Es lamentable porque los señores, los mismos usuarios, están instalando su agua, su desagüe, y eso ya tiene un presupuesto de ejecución. ¿Cómo es posible que los mismos usuarios van a dar 200, 300 soles para instalarse su mismo agua y desagüe? Es lamentable. Ahora, yo acá, como coordinador distrital, yo le a la candidata, miré, le digo, mira, candidata, a un eventual gobierno, llegamos a que hizo ese contrato con esta empresa incapaz, ¿verdad? Hay que hacer un corte salarial y el 20% que está para culminar, hay que culminarlo. Y hay que hacer otra ficha técnica y otro expediente para seguir avanzando en tema de saneamiento. Y no solo urbano, rural. Ahora, las pitas y veredas, 72 cuadras con 80 millones con ejecución. No hay ni el 10% de avance. No se ve esas pitas y veredas que ahora están rajando, señores.
1: Rompiendo.
2: Están rompiendo. O sea, ¿qué clase de gestión es eso? ¿Qué clase? ¿Y ahí quién tiene la culpa? Este incapaz. Y también la incapacidad también de Sósimo. Hay que decirlo así, claro, señor.
1: Porque los dos, en Pangoa, están ejecutando tanto la región y la municipalidad de las pitas y veredas, ¿no?
2: Y a veces eso es lamentable.
1: Y la incapacidad, lógicamente, se nota de los dos.
2: De los dos, claro. Imagínate. La región y también Pangoa. Pero, y eso también, hay que tomar asuntos acá en la mesa. ¿Sabes por qué? Porque hay muchas irregularidades. Y yo le digo, un eventual gobierno, Mireya, hay que hacer la denuncia. Con transparencia, público y ante
1: una auditoría, algo así, una auditoría.
2: Y los responsables, señores, que se vayan presos. ¿Por qué? Porque es lamentable. Ese presupuesto es de todo el pueblo. ¿Dónde va tanta plata? Están haciendo manifestación de fondos. Y eso, de verdad, es intolerante, ¿verdad?
1: Claro que sí.
2: Ahora, el tema también del estadio Oscar César, está en medida cautelar. El Celso León dejó un avance del 90% para el tema del Tayosco. ¿Y qué está ahorita? Ahorita se ha vuelto un criadero de alimentos para vacas, para los animales.
1: Un potrero se ha vuelto.
2: Tú mismo has sido testigo, ¿no?
1: Así es.
2: Hemos sido testigos porque vemos la problemática en Pangoa. ¿Ah? Y eso es lamentable. Y ahora también el tema del hospital. Van a inaugurar el hospital sin
1: equipos.
2: Sin equipo. Y aparte.
1: Es que lo están haciendo desesperadamente, pues por el tema político. Es que Sósimo tiene candidatos en la región, entonces quiere supuestamente con esa situación, esa pantomima, quiere subirle los bonos al flaco corrupto de Pangoa. Bueno.
2: Y eso es lamentable, César. Ahora hay otro tema también, César. El tema del saneamiento de la calle de San Ramón. El saneamiento de San Ramón. ¿Quién inició en su gestión en 2007? No es Oscar. Y ahora que más
1: y hasta ahora no se culmina.
2: No se culmina. Y tampoco se va a culminar. Y ahora el tema también de la compra del terreno para el Camal. Acá que está en Cerro Verde. Se ha comprado, señor. Y por no hacer su titulación, la municipalidad, prácticamente el dueño, está recuperando el terreno y están construyendo ya en ese terreno del Camal que ha comprado la municipalidad del flaco Oscar. Están construyendo ya su casa. Están titulando ya.
1: O sea, el terreno que se ha comprado, supuesto. O sea, han comprado, han pagado, la municipalidad ha pagado al dueño, no han hecho el documento y el dueño ahora lo
2: está pidiendo el terreno. Y lo está vendiendo y ya está titulando.
1: Por un lado, hay una. Yo no sé si a propósito, pero hay una incapacidad en estos temas. Y por otro lado, hay viveza también por parte del dueño. Si el dueño ya recibió su plata, mínimamente no debería hacerlo, pero ahí debería entrar a tallar la municipalidad porque ese es un terreno del Estado, Paul.
2: Hay muchas interrogancias, ¿sabes por qué? Porque el tema también de PISEC se ha abandonado, le han dado a las redes de salud el PISEC, eso era algo independiente. Ahora el tema también de los adultos mayores, del CIA, abandonados. Están abandonados, señores, hasta dónde llegan, hasta quitarles sus alimentos. Entonces, hay muchas problemáticas que esta gestión le ha faltado resolver. Ahora no, una eventual gestión, César, yo como pangoíno, yo soy neto pangoíno, soy crecido allá, soy nieto de un exalcalde y veo más, tengo 35 años, años tras años, es indignante para mí. Ahora, el tema de mercado, hay un proyecto de Produce con 48 millones
1: ¿ya?
2: para la construcción, solo falta gestionar, está la segunda o tercera etapa, falta el presupuesto también. Ahora, ese proyecto, 3 millones para el plan de contingencia. Y yo les prometo de acá, desde acá, yo como comerciante, tengo mi negocio, vendo ahí, tengo mi restaurante, vendo carne de gallina.
1: ¿Ya?
2: Yo de acá voy a dar prioridad a mis 300 socios bajo un convenio con la municipalidad y el mercado para que ellos puedan retornar y salir. Salir y retornar a sus mismos puestos, pero con la inversión de 45 millones para el nuevo mercado, el mercado moderno construido ya, señores. Eso está por la misma, el Ministerio de Vivienda y Produce. Y también, no se olvidemos, ¿eh?, aquellos comerciantes informales que venden su, ¿cómo se llama?, su huevitos, ¿no?, de cordoniz, lo que venden su maca en las calles, señores. Ellos también, ¿por qué no le podemos reubicar ahí? El nuevo mercado, que como gestión, eso es nuestro plan, de hacer un nuevo mercado. Y también hay que buscar un local para esos comerciantes también de la Chacra La Olla.
1: No tenerlos en la calle, ¿no?
2: No tenerlos en la calle, buscar un local local para que ellos también puedan tener dónde ubicarse. Como
1: no, y van a tener los servicios básicos en un local, también, pues agua, baño, etcétera, etcétera, higiene, ¿no?
2: Eso es lo que se le llama los usos múltiples. ¿Por qué no, señores, hacer mercados en Pangoa? Un mercado en Pangoa no se abastece, porque Pangoa, sabes que ya estamos prósperos a ser provincia, San Martín de Pangoa.
1: Sí, pues. Ahora con el tema del aeropuerto que se va a construir en Pangoa, eso también le va a dar bastante dinamismo.
2: Y le olvidamos una cosa, César. Yo que he estado ahorita, justo hablando, trabajando particularmente con el gobierno regional,
1: ¿ya?,
2: su compromiso de Lima Salinas, hay un proyecto con Cuya, contiene con código único de identificación, que está 75 millones para la nueva construcción del Colegio San Martín. Está en la cuarta etapa, solamente falta gestionarlo.
1: Nada más.
2: Y eso es el compromiso de Dimas Aliaga, de la región, un eventual gobierno para la región de Dimas Aliaga, hacer el Colegio San Martín de Pangoa, señores. Que eso, la bendición. Con orgullo le digo, mi abuelo, que en paz descanse, Emilio Morales.
1: Correcto, Paul Morales. Oiga, en realidad nos ha contado de manera bastante concisa la problemática que viene ocurriendo en Pangoa. Y no es por hablar mal, pero cualquier persona que es de Pangoa se va a dar cuenta cómo estamos. Mire, ya, bueno, hay un montón de necesidades, ¿no es así? ¿De qué manera se podría trabajar con las mujeres? Porque tú eres una mujer y como que Pangoa nunca ha tenido, hasta el momento, si no me equivoco, Paul, Pangoa nunca ha tenido una alcaldesa mujer, ¿no? Todos han sido varones. Finalmente, ¿qué piensas tú de todo esto?
0: Mira, en primer lugar, comentarles algo pequeño nomás y breve. Yo soy una mamá con 3 hijos.
1: ¿Ya?
0: Soy madre soltera.
1: Madre soltera.
0: Claro. Ya. Si bien es cierto, las mujeres nunca nos rendimos. Las mujeres, por más que hoy día puedes estar llorando, mañana te levantas a las 5 de la mañana y continúas trabajando.
1: Así es.
0: Y en mi plan de trabajo está acomodar a todas esas madres solteras, ya, impulsar y darles trabajo. Hay muchas mamás que trabajan desde las 5 de la mañana. Hay mamás que trabajan toda la noche. Uh-huh. Hay mamás y comerciantes que tratan de vender cualquier cosa para sostener a su familia, a sus hijos.
1: Claro,
0: hay muchas mujeres. Y yo veo en el campo, hay muchas mamás que salen a trabajar por un 50 soles, por un 40 soles, con tal de llevar una comida, algo para sus hijos. Y de verdad, yo estoy comprometida Y también mi promesa es a todas las mamitas darles trabajo, darles trabajo. Aparte de eso, hay muchas personas adultas que no están atendidos, están al abandono total. Y lo que nosotros estamos viendo es trabajar para ellos.
1: ¿Ya?
0: Eso es lo que estamos viendo, analizándolo, porque si bien es cierto, no solamente es Pangoa mismo, porque a su alrededor de Pangoa también se ven muchas necesidades. Pangoa también tiene sus necesidades, pero a su alrededor hay que verlo.
1: Hay muchas
0: personas con mucha necesidad, lo que es los niños, adolescentes, jóvenes, y estoy dispuesta de trabajar con todos los jóvenes y también de la mano de todos mis hermanos, comunidades nativas, de los delegados vecinales, trabajar con todos ellos. Yo realmente estoy comprometida y dispuesta a trabajar.
1: Correcto, eso es lo que se quiere en realidad, el compromiso de
0: y aparte
1: de aquellos que...
0: de eso, disculpa que te corten, nosotros no tenemos antecedentes penales.
1: ¿No tiene denuncia?
0: No tenemos denuncia.
1: ¿Por mantención no tiene?
0: No, tampoco, porque yo misma mantengo a mis hijos.
1: Claro, claro.
0: Soy padre y madre.
1: Que la mayoría de candidatos ya tiene sus problemas por el tema de mantención, sin embargo.
0: No, y aparte de eso, en todos los
1: candidatos... Tú eres padre y madre para tus hijos.
0: Claro, yo soy padre y madre para mis hijos, yo mantengo sola a mis hijos.
1: Qué bien.
0: Y aparte de eso, el candidato provincial tampoco tiene denuncias.
1: Ya.
0: Que es Joyer Bastidas, está limpio de denuncias. Y también Dimas Aliaga, por la región Junín, está limpio, sin denuncias, no tiene denuncias, y es por ese motivo que yo entré a este partido político de Renovación Popular, viendo los antecedentes. Ellos no tienen nada, están limpios. Qué mejor confiar a personas transparentes, con total, que puedan darnos confianza.
1: Claro, claro que sí. Interesante, la voz de Mireya parece el canto de una sirena. Bueno, vamos a ver, Paul Morales, no es por nada, pero entiendo de que también hay aspectos importantes en el tema, por ejemplo, de la corrupción, como decía Mireya, ¿no es así? O no es por nada, pero han pasado muchas gestiones que a Pangoa finalmente no se ve nada actualmente. Ahora, en la compra de maquinarias, para comprar maquinarias hay que endeudar a un municipio.
2: Claro, ese ministerio.
1: Y eso también es un tema bastante, o sea, no podemos endeudar al municipio con promesas que finalmente, como dice Mireya, no van a resultar muy bien, que digamos. A uno, ¿por qué? Porque para comprar la maquinaria, pues no tienes, el Estado no te da presupuesto para eso. Tienes que sacar un préstamo, como lo ha hecho Villasana en su primer año. Pero ahora está prometiendo 100 o 50, creo,
2: 50,
1: a nivel de ese tipo, y eso es una locura en realidad. Oiga, eso van a endeudar a la provincia de ese tipo por cuántos años, imagínate.
2: Eso es lo que ha pasado con Pangoa, cuando compró sus 21 maquinarias.
1: Ahora, dos años. No ha habido plata, o sea, no ha habido trabajo.
2: No ha habido presupuesto para otros centros poblados.
1: Se tiene que pagar, pues.
2: Ahora, eso no es otro tema. Y sabemos que también la región ha comprado más de 103 maquinarias. ¿Ah? Ahorita lo que le falta, incluso ahí se ha perdido una memoria, ahí en un establecimiento donde lo han usado como alquiler para las maquinarias.
1: Sí, sí.
2: Se ha perdido ahí, y somos testigos, todos los pangueños se pierden una memoria ahí, ¿no? Y déjame decirle, hasta puedo pensar en tu testaferro de Oscar. Es así, las cosas claras, señores.
1: ¿Ya? Ahora, lo peor de todo, Paul, es de que estamos viendo que mayormente los candidatos del caballo, quienes quieren reelección, en su mayoría, o sea, particularmente, están atacando y están jugando con guerra sucia a otros candidatos, atacándolos, denigrándolos y todo lo demás.
2: Mira, César, entre corruptos y grandes mafiosos, que se maten, para mí.
1: ¿Ya?
2: Porque la población está cansada. La misma gente, los mismos que han subido cargos anteriores, no han hecho nada. Mismos, ahora están como regidor, ahora están como ahora su perfecta. La misma gente, están en la gente de batalla. Parece que la gente de batalla, el que domina ahí es Oscar y Ace Baltasar, porque la misma gente pone ahí. Para mí, este tal Jordan es un títere más.
1: El candidato de batalla Perú, claro, en Pangoa, ¿no?
2: Claro, es un títere más, porque yo me da vergüenza, la verdad. Porque ahí no hay credibilidad, no hay compromiso de parte de Jordan como líder, ¿no? ¿Verdad? Y es lamentable. Ahora, César, lo que quisiera acotar es nosotros como equipo joven, somos jóvenes emprendedores, yo también soy comerciante, también soy empresario, y veo las dificultades en Pangoa. Ahora, he estado caminando ahí con Joyer Bastidas al campo, y la gran problemática que he visto lo que es el tema de pavimentación, el tema de las carreteras. Acá en lo que es en Sonomor, acá en Sonomor, en San Ramón de Pangoa, hay un proyecto ahí, ya con expediente y con ficha técnica. Solamente falta el presupuesto y ayudar a gestionar para los 300. Hay un presupuesto de 300 millones, todo lo que es este Pozoteni, todo lo que es San Ramón y Nailán de Sonomoro. Ese es uno. Y también el tema del riego, también que estamos viendo allá en lo que es en Pachacute, ¿no? En lo que es este Puerto N. También hay, la gente pide para los agricultores el tema de riego, de agua. Ahí no tienen, César. Y también ni una gestión actual, batería ha llegado ahí. Ahora, el tema también de acá de las carreteras, lo que es para Cubatía hasta Selva de Oro.
1: ¿Ya?
2: Eso también está en proyecto. Eso también hay que gestionar en tema de carreteras. Acá en tema de Villa María, Vicabamba, las vías nacionales, mediante la región y Ministerio de Vivienda. Lo bueno que nosotros, como Partido de Renovación Popular, contamos con 23 en la bicameralidad, en la Cámara de Bicameralidad. Tenemos diputados, tenemos senadores y tenemos cómo gestionar, porque sabemos que el Partido de Renovación pasó la valla nacional que tanto pedía, y acá lamentablemente se ha visto sorpresas, porque el plata como cancha no ha pasado la valla, y eso que ha invertido, estamos hablando de Alianza por Progreso. Tú sabes que ahora el 30 de ¿cómo se llama? De diciembre pierden su inscripción como partido político, ¿eh? Tanto Podemos Perú, Alianza por Progreso, y también están los canales, no, perdón, Batalla Perú.
1: Batalla Perú, ¿no?
2: Claro, Batalla Perú también pierde inscripción, señores. Ahora, nosotros estamos comprometidos, sobre todo con transparencia, honestidad, con la población, a trabajar por el pueblo, señores. Estamos para servir, no para servirnos del pueblo.
1: Muy bien, estamos para servir y no servirnos del pueblo. Mireya Rojas, me dicen que el día de mañana van a hacer la inauguración o algo así por el estilo. Están convocando mañana para esta apertura. O sea, ya oficialmente me imagino que mañana ya empiezas con todo este trabajo.
0: Sí, mañana hago la invitación a todos mis hermanos pangoínos, a todos los de Río N, Puerto Anapati, a las comunidades nativas, nomachiengas. Hago la invitación. Mañana hacemos la inauguración 12 de septiembre a las 2 de la tarde.
1: ¿Ya?
0: Que será en la dirección calle 7 de junio con Avenida España.
1: 7 de junio y España, ¿no?
0: Quedan invitados todos. Ahí estaremos con el candidato provincial, Joyer Bastidas, y también con el candidato regional, Dimas Aliaga. Y también con el resto de los candidatos que pertenecen a Río Negro, Río Tambo, Masamari, el resto, ¿no? Y se van a sumar. La verdad, somos un equipo unidos y estamos dispuestos a trabajar para todos nuestros hermanos.
1: Uh-huh. Interesante realmente. En la agricultura, más o menos, ¿cómo estás viendo? Bueno, uno es la carretera, ¿no? Pero hace un momento hablábamos del tema de la producción, ¿no? O sea, creo que también dentro del plan de trabajo hablaban de implementar viveros en diferentes centros poblados, estratégicamente, ¿no? Lógicamente para poder proveerle de este tipo de plantas, qué sé yo, a los agricultores. Claro, es como descentralizar también, pues, lógicamente, el tema de viveros, ¿no? Porque imagínate, la municipalidad tiene su vivero, tienen sus plantas, pero las venden. Ahora, pero si yo soy del N, quiero comprar a la municipalidad, voy a gastar más en pasaje que en las plantas, en realidad. Entonces, pero si tuviésemos, por ejemplo, como ya hay en este plan de trabajo de ustedes, el cual he escuchado, en todo caso es implementar, descentralizar los viveros, ¿no? A diferentes sectores, o sea, donde hay más, por ejemplo, donde hay más producción de cacao, lógicamente vas a tener un vivero de cacao, donde hay más producción de café y así sucesivamente. Entonces, entiendo eso. Ese tema también me imagino que también ya se va a implementar si es que en un futuro gobierno llega, en este caso, Mireya Rojas.
0: Mira, en primer lugar, lo que tenemos que implementar, lo primero es el riego, el tema del agua.
1: ¿Ya?
0: Porque si no hay riego, no hay vivero.
1: No hay plantas, ¿no?
0: No hay plantas, no hay nada. Eso es primero. Ahora, hay muchos lugares que se sufre del agua. No va a haber viveros, no va a haber nada si no hay agua. Eso es lo primero que tenemos que hacer.
1: Claro.
0: El tema del agua, el riego. Y eso lo estamos viendo con el candidato Joyer Bastidas, hacer un proyecto para que todas las...
1: Entonces zona del N, ¿no?
0: Claro, toda zona de... No solamente zona del N, también todo alrededor de Pangoa.
1: Los que necesitan.
0: Claro, sufren de agua. Hay muchas chacras que no tienen agua.
1: Y si no es por la lluvia, pues olvídate, tampoco no hay agricultura acá, ¿no?
0: Exacto, y en realidad Pangoa es gracias a los agricultores, gracias al esfuerzo de todos los agricultores, porque la gran mayoría somos agricultores, así como yo, la gran mayoría.
1: Correcto, Mireya. Paul, en la parte final, Paul Morales, ¿algo más que quieras acotar? De repente, siempre agradeciendo su participación, más que nada aquí en esto, en el programa, no va a ser la última vez. Seguramente vamos a tener más, vamos a conversar mucho más con ustedes. Ya nos visita desde Pangoa, en realidad, pero de todas maneras, la invitación es abierta. Paul.
2: No, César, gracias por la entrevista, por la invitación acá a tu programa, y también quiero dar un cordial saludo también a los consejeros, ¿no? Rubén Guari, y también a la consejera Avelina Ampiti, ¿no? Que ellas están por representando a la provincia de este tipo para la consejería de la región de Junín, ¿no? Y también quiero acotar algo de que nosotros, como el equipo parte de Renovación Popular, nuestro compromiso también es con los agricultores. Ahora, yo he estado coordinando con el ingeniero Hoyer, él se ha comprometido a hacer un laboratorio, el laboratorio para el estudio de los suelos allá para los agricultores. Y también van a trabajar articuladamente con las corporaciones, como una organización. Bajo un convenio, ¿no? Municipalidad y corporación.
1: Claro, claro que sí.
2: Uh-huh. Y ese es un compromiso. Bueno, está en la propuesta, está en el plan de gestión. Y ahorita nuestra prioridad también es el tema de salud, ¿no? Ahí se ve mucho lo que es desnutrición, anemia, y donde también van a poner lo que es tema de puestos médicos en centros estratégicos en Pangoa. Y vamos a también para que los niños también adelante puedan estudiar bien, no puede estar el tema de cansancio, anemia. Es también nuestra prioridad, salud, la agricultura y todo lo que es saneamiento, espites y veredas. Y lo más importante, seguridad ciudadana y también combatir la corrupción acá en San Martín de Pangoa. Y recalco también saludar a la gerencia de Radio Swing 88.9, Edison Lazo. Y también a tu persona, Violeta TV, y ahora que, verdad, me da alegría que estás trabajando acá, ¿no? Tú tienes buena sintonía, porque las demás no pasa nada. Las radios sí suenan, señores.
1: Vamos, no, bueno. Ya, deja la sobonería. No te agradezco por al margen de todo. Gracias por la honestidad. Ya, y no es por nada, pero bueno, pues. Mireya Rojas, también a la parte final. Mireya, de repente nos estamos olvidando de algún tipo de alguna novedad más que tengas en tema de propuestas. Hay muchas necesidades en realidad.
0: Sí,
1: pero también a veces, Mireya, no es bueno prometer mucho. No es bueno porque todos prometen mucho y no cumplen finalmente, ¿no?
0: Mira, es la verdad. Mío es mi compromiso y mi promesa de trabajar. Uh-huh. Si bien es cierto, yo les digo a muchos, más hechos y menos palabras. Y también les digo a todas las mamitas que sigan adelante, no se rindan. Hay un Dios que te guía tu camino. Gracias a Dios a mí me guió mi camino, me llevó por un buen camino.
1: Qué bueno.
0: Tengo a mis padres, a mi mamá, que también luchó por sus 5 hijos, salió adelante sola. También a mi papá, agradecerle por la sabiduría que él me da, ¿no? Siempre me da sus grandes consejos y agradezco eso, siempre me llevo los consejos de él, y sobre todo a mi mamá, que nunca me ha dejado sola, a pesar de todo siempre está ahí apoyándome. Y decirle a todas las mamás y a todas las
1: mujeres,
0: a todas las mujeres, no se rindan. Y también hacerle la invitación este 4 de octubre a marcar las 4 R's.
1: Y la invitación para mañana también, ¿no?
0: Sí.
1: La inauguración del local.
0: Inauguración del local a las 2 de la tarde.
1: Así que ya
0: quedan invitados.
1: Muy bien, señoras y señores, de esta manera hemos conversado con Mireya Rojas y, bueno, candidata al distrito de Pangoa con Renovación Popular. Ella ha venido con su porque, no, perdón, ha venido con el coordinador distrital de Renovación Popular, ¿no? Y lógicamente, pues, ellos están representados por Porky, ¿no? A nivel nacional. Muy bien, así están las cosas en estos momentos. Nos vamos a una brevísima pausa comercial. Después de la pausa ya estamos retornando en la última, en los últimos minutos de la parte final del día de hoy, señoras y señores. Pausa y retornamos.

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Señoras y señores, damas y caballeros, exactamente en todo el ámbito nacional, 1:52. 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Señoras y señores, a nombre de este humilde servidor de cada uno de ustedes, César Ortega, cuídense mucho, anden con cuidado, sean amables, y como siempre, pueblo de Satipo, ¡a triunfar!

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Esta es la hora. 2:23. 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

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Esta es la hora. 3:42. ¡Responde! 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

0: En Radio Swing, esta es la hora.
1: 4:39.
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0: 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Esta es la hora. 5 y 27.
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Esta es la hora. 6:39. ¡Responde! 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